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10 de la mañana con 22 minutos, estamos aquí a través de Radio Génesis y por supuesto con una gran invitación para el día de hoy. A partir de las 12:30 horas vamos a estar con la Gran Caravana de la Alegría aquí a través de la 94.1, haciéndole invitación para que usted venga con la familia en su vehículo, lo pueda adornar, pueda disfrutar de esta celebración del Día del Niño. Hoy 9 de agosto. Usted también puede llamarnos desde este momento al 44 35 67 319. En pocos momentos más se nos van a sumar también otros amigos como Fabián Pastén, Cristian Escalante, Macarena Pizarro, también otro joven periodista también que viene desde La Serena, que nos va a estar apoyando, porque esta actividad es única y sobre todo también integra a muchas personas que de una u otra manera nos colaboran, como la agrupación Andacoy Off Road, que sin ellos también no hubiese podido realizarse esta actividad, ya que ellos también nos colaboran en la gestión de poder también gestionar algunas bolsitas, ayudan aquí a la entrega, bueno, también van a estar en el recorrido allí de lo que va a ser esta caravana. Obviamente, por las condiciones que ha pasado la comuna de Andacoy, enfrentar este sistema de mal tiempo o de buen tiempo para algunos, porque igual el agua es bienvenida, especialmente para nuestros agricultores, crianceros, pero sin embargo igual causó algunos estragos en algunas calles que no están de las mejores condiciones. En forma excepcional este año la caravana va a ser un poquito más corta, igual pedimos las excusas correspondientes si no vamos a poder pasar por su barrio, pero la idea es poder unirnos en una sola fiesta, en la fiesta de los niños, en la fiesta de las futuras generaciones como son ellos. Así que usted, papito, mamita, vecinos, agrupaciones también, porque sabemos que muchas agrupaciones también se unen para participar con alegría, con entusiasmo, con cariño, también en esta gran fiesta de Andacoyo. Esto solo lo ha gestionado y ha tenido esta iniciativa Radio Génesis, pero esta fiesta la hace la comunidad en general, con sus apoyos, también con el apoyo de todos. Esta fiesta es de Andacoyo tradicional por más de 35 años. Queremos agradecer a las distintas empresas que nos han colaborado, como esa empresa Huerta, que pertenece a la Asociación de Empresas Contratistas de Andacoyo, a Ferresperto Contrumar Los Pinos, también a nuestros amigos de la empresa G&G, la empresa Pasmar, también a la Comunidad Cristiana San José Obrero, a Restaurar en Ledo, a Don Jaime Guerrero, a Larilto Aguilera, Residencial Lynch, también a la señora Rosita Belis Varas, también, que hizo su gran aporte aquí en Radio Génesis para preparar estas bolsitas allí con estos juguitos. Panadería Portales también, Norita González de allí del sector El Curque, si no me equivoco, siempre presente, vecinas que están siempre colaborando con nosotros, y una y otra persona que ha venido en forma anónima también a colaborar. Ferresperto Contrumar Los Pinos, que también le mandamos un saludo enorme a la señora Ángela, en este momento está con su familia porque está celebrando también el día de su cumpleaños, así que igualmente le mandamos un cordial saludo, por supuesto, en el día de su cumpleaños, y también agradecer el apoyo que nos ha brindado. Y a todas las empresas colaboradoras, y usted, si no se sumó esta vez porque igual ha pasado alguna condición especial producto de este frente de mal tiempo, este temporal que cayó en parte de nuestra cuarta región, bueno, y en otras regiones también han causado estragos, para la próxima, para el próximo año también podemos aquí seguir recibiendo sus colaboraciones para la próxima actividad. Pero estamos contentos porque cumplimos la meta, porque creemos que no va a quedar ningún niñito sin su bolsita de golosina. Así que todos cordialmente invitados a partir de las 12:15, 12:30, partimos. Agradecemos también a Carabineros que nos ha colaborado, a Fabián Pastén, que lueguito, Fabián, está tomando tecito, Fabián, así que lo invitamos también a sumarse a esta gran fiesta de los niños. Seguimos compartiendo buena música, canciones, cuando son las 10 de la mañana con 27 minutos.

Tenemos línea abierta 44-35-67-319 para que pueda quizás mandar algún saludito para su pequeño, para sus hijos. Línea abierta, o si bien quiere un temita musical. Y además, ya queremos hacer la invitación para que se levanten los papitos, se levanten los niños a desayunar, a arreglar sus vehículos, a ponerse también sus disfraces, a dar una pequeña vuelta por la comuna de Andacollo, porque hoy es su día. Quizás están preparándole algo rico a los niños, o quizás algún delicioso desayuno, como recién vimos a una pequeñita recibiendo un rico desayuno, ahí estaba bastante sorprendida. Y también arreglando nuestros vehículos, vemos que muchos vecinos también están preparándose junto a sus niños allí, bastante entusiastas. Así que agradecemos a todos los vecinos, a quienes nos escuchan todos los días, a quienes nos acompañan desde sus hogares y han podido difundir esta actividad. Allí también un saludo a todos quienes están trabajando, quienes nos están escuchando en sus vehículos y desde cada rincón de nuestra comuna de Andacollo. Gracias también por la confianza que han depositado en nosotros en poder realizar esta actividad, aportando con sus golosinas, con estas bolsitas de dulces. Saludos y, por supuesto, agradecimiento a todos y cada una de las personas que creen en esta linda actividad. Radio Génesis no sería lo mismo sin ustedes. Esta radio es de ustedes, es de la comunidad y es de nuestra gente. Nos vamos a ir a un temita musical para seguir divirtiéndonos, acompañándonos con arte entretención durante esta mañana. Y por supuesto, en honor a nuestros niños de Andacollo. ¿Se recuerdan cuando estaba cachureo de nuestros tiempos, cuando la caravana recién empezaba en los años 1991?

Y tuvimos un llamado de Blanquita González, que quiere mandar un cariñoso saludo a todos los niños de Chepiquilla, con el deseo de que este día sea un día para compartir, celebrar, entregar amor y sobre todo de hacer un día especial para ellos, porque hoy San Isidro nos acompaña. Hoy San Isidro dijo sí, esta actividad va, hay un sol espectacular, está un lindo día, así que muchos cariños para todos quienes van a participar y sumarse a esta celebración. Y hoy quiero tomar también algunos minutos para hablar de algo que va más allá de una celebración, de una bolsa de golosina, de un regalo, de una fiesta. Hoy también quiero hablar de nuestros niños. ¿Por qué celebramos el Día del Niño? Porque nuestros niños también merecen ser reconocidos. Por eso es el sentido de esta caravana, queridos amigos, también. De poder a nuestros niños protegerlos y escucharlos, pero también porque esta fecha nos invita a nosotros, los adultos, a detenernos un momento y preguntarnos, ¿qué estamos haciendo por nuestros niños? ¿Qué les estamos enseñando? ¿Qué ejemplo estamos dando? Porque ser niño debería significar crecer sintiéndose amado, sintiéndose seguro, sintiéndose acompañado. Y ahí tenemos una enorme responsabilidad como padres, como abuelitos, como familia y también como comunidad. A veces pensamos que entregar amor a nuestros niños significa darles todo lo que piden. Ese último teléfono, esos últimos tenis, esas últimas zapatillas, quizás regalarle un teléfono, permitirle hacer lo que quieren porque para que no se enojen. Pero el amor también significa decir no cuando es necesario. El amor también es poner límites. El amor es enseñarle que existen responsabilidades, que debemos respetar a los demás y hay cosas que se pueden hacer y otras que no. Porque un niño también necesita cariño, pero también necesita sobre todo orientación desde pequeñito. Necesita que lo abracen. Muchas veces los alejamos nosotros por el tiempo, por el trabajo, de darnos un tiempo para darle un apretón, darle un besito, hacerle cariñito. También necesitan que les enseñemos, necesitan que los escuchemos, que le pongamos atención cuando ellos quieren decirnos algo, por pequeño que sea, algo que le llamó la atención en el colegio, algo de sus compañeritos. Pero también hay que decirle algo, llamarle la atención cuando algo está mal. La disciplina no significa falta de amor. La verdadera disciplina es enseñar con paciencia, con respeto y sobre todo también nosotros como padres debemos dar un ejemplo. Nuestros hijos aprenden mucho más de lo que hacemos y también de lo que decidimos en nuestras vidas. Si queremos niños respetuosos, debemos enseñarles el respeto y nosotros también como adultos mayores también debemos mostrarles que nosotros también respetamos a los demás. Si los niños son solidarios, debemos también enseñarles eso desde pequeñitos. Si queremos niños honestos, debemos enseñarles qué es lo que es la honestidad. Si queremos que aprendan a pedir perdón, también tenemos que ser capaces de pedirle perdón cuando nosotros nos equivocamos como adultos con ellos. Porque nadie nace sabiendo ser padre. A veces existe mucho temor cuando somos padres primerizos. Pero todos vamos aprendiendo ese camino en la vida y seguramente todos tenemos momentos que hemos cometido un error, pero siempre tenemos la posibilidad de mejorar y siempre cuando nosotros nos equivoquemos o cuando la vida nos dé una enseñanza, nos equivoquemos, saquemos lo mejor de nosotros, saquemos enseñanza, saquemos sobre todo también una enseñanza de vida, porque de los errores vamos mejorando y llegamos a la excelencia. A veces creemos que necesitan grandes cosas los niños, cuando quizás lo que

más necesitan, por ejemplo, el día de hoy, es que su papá se levante y salga con ellos y lo vean sus amiguitos, sus familiares en distintos sectores cuando salen allí en su vehículo y asoman su cabecita allí saludando a los niñitos y a las personas que están en las calles saludando a esta caravana. Queridos hijos, decirles, estoy para ti, porque llegará un día en que esos niños van a crecer y quizás ya no van a necesitar que los llevemos de la mano para cruzar la calle, pero sí van a necesitar saber que pueden contar con nosotros incluso cuando son adultos. Los juguetes van a quedar atrás, la ropa va a quedarles pequeña y aquellos artefactos electrónicos pasarán de moda y ya no van a estar esos niños. Pero los recuerdos de infancia, los que quedan realmente, es el amor con que nosotros tratamos a nuestros hijos, con cariño, con valor y con una familia presente que puede acompañarlos durante toda su vida. Por eso, en este Día del Niño, regalemos más que una sonrisa, estas golosinas o regalar juguetes, regalemos alegría, regalemos tiempo, atención, respeto y amor. Enseñemos a nuestros niños que no necesitan tenerlo todo para ser felices. Enseñémosles a valorar lo que tienen, a respetar sus padres, sus abuelos, sus compañeritos que tienen a veces limitancias, que a veces también ellos necesitan tener amigos que les digan, yo te acompaño, aquellos amiguitos que están muchas veces solitos en el patio porque son diferentes, porque su carácter, porque tienen distintas percepciones de entender su entorno. Allí ese niñito que usted le entregó amor, a lo mejor también va a entregar apoyo a ese otro niñito que de verdad también lo necesita. Ser buenos compañeros, como le decía, a levantarse cuando se caigan, porque muchas veces también nuestros hijos, ya siendo más adolescentes, tienen decepciones, se caen, cometen errores, pero hay que ayudarlos a que se levanten y a entender que equivocarse también es parte de aprender en la vida. Y como comunidad también tenemos una responsabilidad enorme. Nuestros niños no solamente son responsabilidad de los padres, son responsabilidad de todos. Cada adulto que los rodea puede dejar una enseñanza, una palabra y un buen ejemplo, porque algún día esos niños serán jóvenes y adultos que van a construir una comunidad linda como es la de Andacollo. Entonces vale la pena preguntarnos en qué mundo vamos a dejarle a todos ellos. ¿Qué niños queremos preparar para nuestra comuna de Andacollo? Quizás esa sea la verdadera reflexión de este Día del Niño. Celebremos junto a ellos en un ratito más, a las 12:30, parte esta caravana. Y queremos ser parte de la memoria y de los recuerdos de estos niños que algún día van a ser padres y van a tener ese recuerdo de esta linda caravana que ya también fue parte de los recuerdos de aquellos niños de los años 90.

0: Ya estamos aquí de vuelta a través de la 94.1 y por supuesto acompañándoles con grandes invitados que siempre nos están apoyando. Queremos agradecer enormemente a Fabián Pastén Pizarro, que cada año está con nosotros, está en esta noble actividad de todos los andacollinos. Te damos la bienvenida y agradecemos profundamente que nos estés apoyando nuevamente.
1: Bueno, muchas gracias, Anita. Muchas gracias a la radio, ¿verdad?, por esta noble invitación que cada año nos convoca a participar de esta linda actividad. Muy buenos días a todas y todos los que están en sus casas, especialmente a las niñas y niños que hoy día celebran su día. Y en Andacollo, como cada año, de una forma muy, muy especial, ¿verdad?, que tiene que ver con esta caravana de los niños, la caravana de la alegría. Esperamos que la convocatoria este año sea tan buena como el año pasado. Escuchaba en la mañana a Anita que decía que, a pesar de las dificultades, Andacollo siempre ha sido muy resiliente en ese sentido. Las personas de Andacollo son resilientes y de las cosas negativas que a veces nos golpean y nos afectan, siempre se saca fuerza, siempre hay un dejo de fortaleza que nos ayuda, y yo creo que este año no va a ser la excepción. Sabemos que está complicado en el amplio sentido de la palabra, no solamente por lo que nos afectó con este último temporal, ¿verdad?, que provocó tanto daño en nuestra comuna, que por lo demás es una de las más afectadas. Hay otras también, por supuesto, pero es una de las más afectadas. A pesar de eso, yo sé que hoy día también se van a sumar como cada año, porque los niños no pueden ser postergados, los niños no pueden quedar de lado. Muchos de ellos, desde su inocencia, saben que hay una caravana, saben que hay un espacio físico, un punto donde se les va a entregar una bolsa de golosinas. Y nosotros los adultos somos los que tenemos que, de alguna manera, ayudar a sobrellevar este momento complejo, difícil. Sabemos que lo económico también está complejo, pero haciendo un esfuerzo quizás lo podemos lograr. Este año conversábamos el otro día con Anita, el trayecto, digamos, va a ser más corto, ¿verdad? Una que, por la situación que se está viviendo, y lo otro que hay calles que también están con riesgo de tránsito, por lo tanto, la idea es no poner en riesgo a los niños, a los vehículos, a los adultos. Y se va a tratar de hacer en un recorrido más breve, pero que no se pierda la tradición. Pase lo que pase, lo importante es mantener esta, que es una de las pocas tradiciones que va quedando viva en nuestra comuna, porque hay algunas que se han ido perdiendo, desgraciadamente, con el tiempo. Las razones cada uno las tendrá que analizar, pero lo importante es que esta, por lo menos, se mantenga. Ya son muchos años, ¿verdad?, que viene esta caravana, son muchos años en los que han pasado distintos actores, y en este minuto de reflexión también creo que es bueno recordar a aquellos que han estado con nosotros en distintas épocas de trayectoria y de esta hermosa tradición. No sé si usted ahí me va ayudando, porque a ver si me acuerdo de todos, por lo menos. Hernán Martínez Montenegro, Florencio Collado, Fernando Pastén, ¿verdad?
2: Sí. Pizarro.
1: Guillermo Pizarro Carvajal, Juan Serín Carvajal, que es, claro, él está desde el principio, ¿verdad? Claro. Tomás Tapia, que en paz descanse. Sí, bueno, a veces es complejo porque uno se olvida, ¿no? Pero a todos los que han estado, los que estuvieron y alguna vez formaron parte de esta linda actividad. Así es que nosotros, con la mejor energía, Anita, para que esto nuevamente sea un éxito, y ahí vamos a estar a la espera de que se vayan acercando. Un dato importante, le voy a mandar el recado acá por la radio, pero igual lo voy a llamar. Francisco Guerrero, de Buses Palacios, también me decía que tiene un bus disponible y me preguntaba si lo vamos a ocupar o no. Claro que lo vamos a ocupar, pues esperamos, como cada año, que se acerque al punto cercano a la radio para que los niños y niñas que no tengan un vehículo donde trasladarse puedan subir y dar este hermoso paseo dominguero.
0: Bueno, por supuesto, queremos agradecer a cada una de las empresas también que nos acompaña, porque sí, los pegándole al tarro, que bueno, por algunos inconvenientes que tuvieron, no están, pero igual se le agradece, porque el año pasado y tantas otras actividades también siempre nos han apoyado, así que igual enormemente. Me recuerdo el año pasado que fue bastante emocionante ver a papá, ver a tu hijo, dos generaciones que pasaron también tú trayendo a tu hijo cuando estaba chiquitito, ahora él también como papito, también comentaba que tenía ahí también a su pequeñín, en donde igual ha vivido esta tradición. Así que igual muchas bendiciones para toda tu familia, porque también la parte comunicacional, ustedes la llevan en la piel, como Fernando, como tu hijo, como tú, grandes animadores que han estado en distintos eventos solidarios, y la comunidad también agradece eso, Fabián, de que cuando uno pide el apoyo, está, porque esta actividad tiene credibilidad, tiene años y tiene historia y tiene tradición.
3: Sí, de todas maneras, yo creo que eso es lo fundamental, como dice Anita. Esta es una actividad que congrega a todo el mundo, independiente de los pensamientos, independiente de religión, pensamientos políticos. Aquí queda todo de lado, aquí no hay barreras. Aquí lo que hay es el ferviente deseo de poder entregar a cada niño y cada niña un espacio de alegría, de participación. Invitamos también a las instituciones, familias, como lo han hecho en otros años, ¿verdad?, a que participen activamente con algún carro, si tienen, no sé, no importa que sea sencillo, lo que importa en el fondo es el mensaje, lo que se quiere entregar. No es necesario incurrir en un gasto tremendo, ¿verdad?, para armar algo. Ahora, si lo pueden hacer, perfecto, pero si no, lo más importante es entregarle a los niños ese espacio de alegría. Así es que los convocamos. Hoy a las 12:30 en punto va a partir la caravana, ojalá con muchos vehículos, con muchos globos, con muchos colores, y poder al final de este recorrido poder entregar una bolsita con golosina a los niños para que se vayan a sus casas felices. Y como dice Anita, este es un tema que ha perdurado en el tiempo porque ha habido también la capacidad, la buena disposición de una familia, que es la familia radial, ¿verdad? Porque esto nace en Radio Génesis y ha permanecido hasta el día de hoy en esta radio. Así como Anita decía, que yo partí y toda la vida le voy a dar las gracias a esta casa radial porque fue la que me abrió las puertas al mundo de la locución, sin ser profesional, ¿verdad? Todo amateur, pero don Mario Geraldo, junto a su familia, muy generoso, me dio este espacio para poder incursionar en algo que a mí me apasiona. Me encanta el tema de la radio. Y así como ella destacaba que mi hijo también ha incursionado en esto, bueno, Fernando también ya estaba antes que yo, pero usted también tiene algo que contar ahí, pues, porque yo me acuerdo cuando venía, la José estaba chiquita, pues, ¿se acuerda? Y hoy día ya está grande, ya aquí está al lado nuestro preparando bolsita. Entonces, esto se ha ido, de alguna manera, ha ido creciendo en el seno de familias, y eso es lo importante. Así es que, de parte nuestra, mientras estemos con vida y salud, aquí vamos a estar apoyando a la radio Génesis de Andacollo, la radio más importante, sin lugar a dudas.
0: Y ha sido también la escuela, porque aquí habemos puros aficionados, Fabián, porque han nacido también grandes locutores, Juan Serín, Fabián Casanga, grandes locutores también radiales, Hernán Martínez Montenegro, que también su profesionalismo, también su seriedad, también se destacó, Fernando. Hay muchos que ya son parte también de su trabajo, como también Juan Salfate, que también Juan John Salfate, que en su tiempo también era pequeñito, empezó en un programa del Fossi, hablando sus primeras palabras, y hoy tiene su productora, tiene su familia, pero también ahí formó parte de esta linda historia de grandes comunicadores. También Macarena Palta Palleres, que en un ratito más, junto a Cristian Escalante, que también siempre ha apoyado esta actividad, y agradecemos porque ellos, preguntando ahí cómo va la actividad y todos, vamos a estar allí también colaborando, y tantas otras personas que se van sumando, como la señora Patricia Antiquera, junto a sus hijos. Toda la familia ahí participa colaborando, haciendo gestiones, y eso se agradece.
3: De todas maneras, porque destacar lo de Patricia Antiquera y su familia, porque de alguna manera también ayudan a generar todo un orden en la entrega. Entonces, esa participación también es muy relevante, y desde que ellos se integraron, obviamente que nos permitió esto, ¿verdad?, de ir entregando los vehículos, evitar que los niños se bajen, que se atropellen o que de alguna manera puedan tener algún accidente. Por eso le decía recién, es difícil acordarse de todo, pero en la medida que uno va conversando se va acordando. Por ejemplo, uno de los más entusiastas siempre también era Albino Vega, el Loco Galo, güey. ¿Eh? Recordemos que también trabajó un tiempo en una radio ahí donde le decían el Rubiecito. ¿Eh? El Rubiecito, todos lo llamaban y le decían el Rubiecito. Él también, y me acordé de él porque fue quien me incentivó a venir a la radio. Él siempre me decía, pero si te gusta la radio, anda a la Radio Génesis, ahí te van a dar un espacio. Hasta que tomé la decisión y aquí estamos hoy día. Así es que también un cariño y un recuerdo para él, que desde el cielo debe estar disfrutando también de esta fiesta.
0: Y algo súper importante, Fernando, hoy podemos decir cumplimos la meta, porque hemos podido gestionar también todas las bolsitas hechas. Quizás no hicimos la habitual campaña, que son 3 días antes, como lo hacíamos antes, porque sabíamos que era difícil también pedirle a la comunidad sus aportes. Pero ¿sabes qué? La Asociación de Empresas Contratistas y Tec Carmen de Andacollo, como siempre, también ha apoyado. Queremos agradecer, por ejemplo, entre las empresas contratistas que han estado con nosotros, a Ferresperto Contrumar Los Pinos, a G&G, también a Empresas Huerta y Empresas Pazmar, ellos de la Agrupación de Empresas Contratistas, también a Residencial Lynch, también, y tantas otras personas, a la Comunidad Cristiana San José Obrero, que siempre ahí nos apoya. Y yo te digo que eso se agradece, porque gracias a eso tenemos 1000 bolsas para entregar a los niños de la comuna de Andacollo, en donde igualmente hacemos después en forma interna algunas que quedan a los distintos jardines. El año pasado, eso, bueno, no lo sabe la comunidad, pero se repartieron a todos los jardines infantiles y también algunos colegios del sector rural, y eso también se valora, porque igualmente llega todo se entrega y llegan a los niños de la comuna, y más ahora en esta situación que estamos un poco perceptible a estas emociones por los temporales, y sabemos que se vienen igual difíciles momentos. Ya la próxima semana hay algunas posibilidades de lluvia, los suelos están erosionados, tienen menos capacidad de absorción, hay personas que tienen sus viviendas dañadas, y hoy es momento de darnos un relajo. Tenemos contacto con el de allá arriba, que nos mandó un sol espléndido, y eso se agradece también. Estamos conectados con Dios también.
3: Sí, pues de todas maneras él tiene línea directa para acá, y cuando se hacen este tipo de actividades ahí también colabora con lo suyo. Mire, usted al inicio de la conversación señaló algo que es súper importante, que esta actividad ha generado durante todos estos años credibilidad, y esa credibilidad se ve traducida en que cuando las campañas de recolección son buenas, me acuerdo un año que quedaron bolsitas, se fue a los colegios, se fue al sector rural, porque muchas veces los niños del sector rural lamentablemente no pueden llegar, pero sí la radio, a través de esta campaña y gracias a la comunidad y en este caso en particular a las empresas colaboradoras, a quien me sumo al agradecimiento, las empresas que usted nombró siempre están disponibles y dispuestas para colaborar. Aprovechar de saludar a la señora Ángel, no sé si escuché mal que está de cumpleaños. Bueno, saludarla con mucho cariño y respeto. Ella es una gran mujer, una mujer andacollina, emprendedora, trabajadora de toda la vida. Y todo lo que tiene ha sido fruto y esfuerzo de su trabajo. Así es que a ella, a toda su familia que siempre la acompaña, no solo en el negocio, sino que la acompaña también en sus desafíos. Así es que sabemos que no la ha pasado bien, o al menos en temas de salud, pero por lo menos ha estado en un proceso de recuperación, y lo más admirable de ella, Anita, es que no pierde la energía. Increíble, porque cuando uno generalmente se enferma, uno tiende a bajonearse, ¿verdad?, a tener pensamientos extraños. Sin embargo, ella sigue adelante con mucha fortaleza, así es que ojalá sea un hermoso día, que la regalonee mucho porque se lo merece, y un saludo especial con mucho, mucho cariño para ella y toda su familia. Aquí lo más importante que usted acaba de señalar, entonces, los niños que se puedan acercar a la radio con sus padres o su familia en algún bus, cada uno de ellos va a recibir una bolsita de golosinas. Eso es lo más importante, que nadie se nos quede sin nada. Sí, como cada año, y a eso me refería con la familia de Patricia, que desde los mismos vehículos no tienen que bajarse, sino que ahí mismo se le va entregando según la cantidad de niños que vayan en el vehículo. Por eso es importante la información que entregue el adulto o los adultos que vayan en el vehículo, para que si van tres niños, tres bolsas. Esa es la idea, porque al final tampoco nos podemos confiar de que van a quedar, y si al final llegan más niños de los que están o de lo que se piensa que pueden llegar, ahí nos metemos en problemas, ¿verdad? Así que ojalá hoy, este año, como siempre, tengamos la colaboración de todos.
0: Sí, por supuesto, y agradecemos a todos quienes de una u otra manera, a veces llegan personas particulares con algo de golosinas, poquito, y todo va sumando a esta linda actividad. Yo sé que también agradecemos a las empresas contratistas, que ellos también la pasaron mal. Sabemos que toda la cadena productiva en la comuna de Andacollo está un poco estancada, dañada, la productividad se está viendo afectada, incluso con algunos despidos que se saben que pueden llegar a suceder, en donde hay momentos difíciles que se van a pasar, pero Andacollo sabemos que es solidario, que tiene mucha fe, muchas esperanzas, y eso también es esta caravana, un mensaje de esperanza en los momentos difíciles, y que todo se puede.
3: Sí, de todas maneras. Yo creo que usted acaba de decir algo importante. Aquí es verdad que los eventos de la naturaleza son eso, eventos de la naturaleza, a veces se salen de control. Pero también es verdad que hoy día, ¿verdad?, con la tecnología que existe, con esta precisión para determinar que un evento va a ser de tal o cual naturaleza, hay responsabilidades que hay que asumir de parte de quienes tienen la responsabilidad de tomar decisiones. Nosotros, y hablo desde una posición que no la voy a dar hoy día porque creo que no corresponde, pero yo hablo desde una posición en la que nosotros vamos a poner hincapié en que ojalá, en la medida de lo posible, la compañía no tome decisiones como, por ejemplo, despidos de empresas colaboradoras, incluso personal propio, porque nosotros insistimos que estos eventos y las consecuencias del evento al interior de la compañía, si bien, insisto, no necesariamente pueden ser en un 100% predecibles, hoy día la tecnología nos ayuda. Y esto se venía anunciando y esto se venía diciendo. Esto es lo que va a pasar, esta es más o menos la cantidad de agua que va a caer. Entonces, de verdad, esperamos que la empresa haga el mayor de los esfuerzos para que esta consecuencia que está sufriendo no la tengan que pagar los trabajadores. Porque generalmente el hilo se corta por lo más delgado y se busca muchas veces, de alguna manera, ajustar costos a base de los propios trabajadores. Andacollo ya ha sufrido suficiente. Tenemos la situación de los mineros también, que hoy día están en conflicto. Entonces la cosa no pinta bien, Anita, la cosa no está bien. Para que hoy día se sumen despidos sería de verdad un golpe tan duro como el que sufrimos producto de las lluvias, del temporal, de los daños que causó. Yo sé que todo este tipo de eventos trae siempre daños colaterales, pero esta vez de verdad esperamos en Dios que pueda hacerlos reflexionar y ojalá no se toque la mano de obra local, porque eso sería muy triste para todos.
0: Bueno, y algo que tú hablas, con las tecnologías que hoy tenemos, donde se predice también las condiciones climáticas, donde podemos tener una antesala de los posibles efectos, y también el llamado también a las autoridades. Yo sé que, bueno, igual soy parte de eso, pero hay que tomar temas decisivos también en cuáles son las prioridades de nuestra comuna de Andacollo, y entre eso lo que más ha afectado, el tema de la conectividad. Si bien es cierto, mantenemos la conectividad hoy en día, pero hay que empezar a trabajar desde ahora, porque los recursos municipales, los recursos del gobierno son un poco burocráticos. Si tú empiezas a gestionar hoy, quizás el arreglo de camino ya definitivo, por ejemplo, en estos socavones, en estos cortes, que son súper importantes, son pequeños, los miramos y pensamos muchas veces priorizar un muro de la quebrada a un muro de la carretera, que eso permite que el transporte, por ejemplo, que permite la conectividad para el sistema productivo de la comuna de Andacollo, Fabián, puedan transitar, y necesitamos la conectividad que permite el transporte para poder también agilizar y también poder tener lo que es la habilitación también del sistema productivo de la comuna de Andacollo. Hay restricciones por parte de Vialidad de que no pueden pasar camiones con tanto tonelaje, y eso permite, eso no permite también que se puedan desarrollar distintas actividades cotidianas, y eso es súper importante, y poder tener estas construcciones definitivas toman tiempo, pero hay que empezar desde ahora.
3: Sí, de todas maneras, así como demandamos, ¿verdad?, que la empresa privada proteja la fuente laboral de los trabajadores, es importante que las autoridades a nivel local, regional y nacional puedan establecer un mecanismo de prioridades de qué es lo que se va a reparar primero. Como muy bien dice usted, Anita, aquí lo más importante es la conectividad. Lejos lo más importante, porque es verdad que hay casas que sufrieron daños, es verdad que hay situaciones de familias que en algunos casos lamentablemente se vieron anegadas, en algunos casos voladura de techo, ¿verdad? Pero ahí la municipalidad ha estado trabajando, ha estado llegando con ayuda, ha ido a asistir en estos casos, pero la autoridad regional y a nivel nacional, por sobre todas las cosas, debiese estar entonces con un programa de priorización. Mire, aquí ha habido, claro, aquí lo que se necesitan son más recursos. Es verdad que la autoridad tiene que ir a terreno, tiene que evaluar, tiene que estar, pero también es cierto que en paralelo debiese establecer montos que lleven tranquilidad a la gente. Es decir, hoy día Vialidad debiese tener un programa ya. Sabemos que van a venir más lluvias, sabemos. Y no estamos pidiendo que arreglen todo ahora, porque probablemente la próxima lluvia se vaya a otro tramo, no lo sé, porque además las lluvias lamentablemente no han sido lluvias normales, han sido lluvias que han tenido una cantidad de agua caída que no se veía hace muchos años. Pero volvemos a insistir, la conectividad a lejos es lo más importante, y no solo la conectividad vial. Aquí nosotros tenemos un problema, Anita, que quedó al desnudo ahora producto de este temporal. Nosotros aquí caen 10, 20 milímetros y nos quedamos sin conexión de ninguna naturaleza. El internet se pierde, la telefonía se pierde. Y el otro día escuchaba yo a una persona ahí en La Serena, no sé si era un periodista, no recuerdo, pero él decía, acá ha estado en el ojo del huracán CGE y Aguas del Valle, porque son proveedores de servicio. Pero ¿y qué pasa con telecomunicaciones? Yo de verdad no he escuchado ni en la televisión. ¿Qué pasa con estas compañías? Porque además hay compañías que, por ejemplo, se cuelgan de Entel, por ejemplo. Claro, como un efecto rebote. Entonces, no digo que se cuelguen a la mala, pero ellos arriendan esos espacios. Pero se cae, por ejemplo, la conexión de Entel y, por ejemplo, WOM no tuvo, en todo el temporal no tuvo conexión, y mucha gente tiene planes porque son más baratos, ¿verdad? Pero creo que aquí el foco principal es la inversión. Aquí Aguas del Valle no tiene una buena inversión, y yo he escuchado muchas críticas y todas son justificadas, todas. No puedes tener a toda una comunidad tantos días sin agua, como siendo el agua el elemento vital. Con falta de energía, claro, podría ser un poquito más pasable entre comillas, pero hay gente, por ejemplo, que es electrodependiente, hay gente que realmente necesita, gente que tiene niños chicos, en fin, tantas cosas que pueden pasar. Pero aquí lo primero es lo primero, aquí hay que hacer, insistimos en que tiene que haber un programa de priorización de recursos para saber dónde se va a atacar primero, y luego estos problemas que pueden ser cotidianos, pero que también necesitan una atención especial de parte de las autoridades fiscalizadoras. Así es que ese es el llamado que yo hago en este espacio de conversación, y ojalá que todo resulte bien y que de una buena vez los que tienen la obligación de proveer el servicio lo hagan de buena forma, porque para cobrar los sistemas nunca les fallan, nunca, pero para entregar el servicio siempre hay algún problema, que se corte el agua. Es verdad que hay imponderables, es verdad, pero esos imponderables se tienen que ir solucionando, no pueden ser todas medidas de parche. No puede ser que se tenga que estar cortando el pavimento, no sé, prácticamente cada 15 días o dos veces, no sé. Es complejo, pero por ejemplo en un sector, el Curque, hay una particularidad con CGE, porque en el CURC se corta la luz en general, y cuando llega hay sectores y calles a los que no llega, y por ejemplo casa por medio, un vecino tiene corriente y el de dos casas más allá no tiene, y les pasó ahora, estuvieron 2-3 días sin corriente y todos los demás teníamos. Entonces es complejo, es complejo, y eso tiene que ver con una mala calidad del servicio y falta de inversión, nada más que falta de inversión.
0: Bueno, y como tú decías, esto no, este temporal que afectó la región y también otras regiones nos enseña que también todas las empresas que permiten la conectividad, que permiten lo que son servicios de luz, agua, telefonía, tengan planes de contingencia. Es súper importante también planes de contingencia a nivel comunal, a nivel de salud, a nivel central, porque igualmente tenemos que prepararnos, por ejemplo, ya empezar a trabajar ya por parte de las autoridades a nivel central, del Ejecutivo, de que pueda también ya analizar un plan de presupuesto 2027 donde haya priorización, por ejemplo, en tema de la conectividad vial, en todos estos temas que son súper importantes y ya hay que empezarlos a analizar en distintas áreas, ya sea a nivel central, regional y comunal.
3: Sí, de todas maneras, de todas maneras. Es que, bueno, era necesario este espacio porque tenemos que hablar también de la contingencia local, de lo que está pasando, de lo que puede llegar a pasar, porque, como insistimos, nuevamente hay pronósticos de lluvia. Se dice que no con la intensidad del anterior, pero uno nunca sabe. La naturaleza, cuando se manifiesta como tal. No podemos pretender que solamente los pronósticos nos pueden ayudar. Y no estoy siendo contradictorio con lo que dije hace un rato atrás, pero, no sé, por ejemplo, si nos dicen que van a caer 200 a 250 milímetros, bueno, me preparo para 300, ¿verdad? Porque lo peor que te puede pasar es que caiga menos de lo que se pronosticó. Pero ¿qué pasa si no me preparo para los 300 y no los 250? Aquí en Andacoyo al final cayeron más de 300, ¿verdad? ¿Sí? La que más precipitó. Imagínese, 400 y tanto. ¿Y cuánto tiempo llevábamos sin lluvia? Entonces, obviamente que esa es una abierta invitación a prepararse. Y como decía usted también, pues aquí nuevamente el llamado al Poder Ejecutivo, al Legislativo, aunque del Legislativo mejor no decir nada, porque no sé en qué minuto se nos degradó tanto una institución que era tan noble, ¿eh? La Cámara de Diputados y Senadores. Bueno, algo pasó en el camino que hoy día lamentablemente vemos más show circense que de verdad gestión de parte de los honorables, así que mejor ni hablar del tema. Vamos con la música y nos vamos preparando ya. ¿Qué hora es? ¿Dónde está el reloj? ¿12? 11:40. Bueno, 20 minutos para las 12, ya se acerca la hora de la gran caravana, así que todos cordialmente invitados.

0: Vamos a hacer la invitación entonces a los vehículos que están ya en la calle Urmeneta. Nos dicen, ¿cierto?, que este recorrido hoy día va a incluir a las siguientes calles. Ya vamos a darles a conocer entonces a las personas que nos esperan en los sectores por donde pasa la caravana en nuestra comuna, para que estén atentos, ya, y vamos a contarles que vamos a partir por Ríos, calle Ríos, luego hasta Punta Arenas, Bellavista, Ignacio Carrera Pinto, Sixto Valdivia, luego viene Avenida Casuto, posteriormente Jorge Prat, Simón Bolívar, Manuel de Salas, vamos a bajar por Presidente Ibáñez, luego vamos a bajar por Las Catanas, Pablo Neruda, el puente a Las Catanas, luego a Copec, tomamos por la calle Urmeneta, donde está el hospital, y posteriormente llegamos al punto de nuestra estación de radio Génesis de Andacollo. Vamos a aprovechar entonces de recordarles este recorrido, partiendo entonces por la calle Urmeneta hacia Ríos. Así que para que ya nos empecemos a preparar, a calentar los motores, que ya están bien ahí esperando, muchos en fila a través de la calle Urmeneta. 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
1: Sí, Macarena, vamos a comenzar a pedirle a los conductores de los vehículos que se vayan acercando. Quizás sería bueno que, por ejemplo, yo veo la patrulla ahí afuera del banco. Invítenla nomás si viene a acompañarnos como cada año, para que se acerque a encabezar esta caravana. Obviamente, sí, la presencia de ellos es súper importante, porque son quienes resguardan el tema de la seguridad. Oiga, y quizás...
2: Tenemos una pregunta que han hecho, de hecho, vecinos de acá que están dispuestos en este sector. ¿Ya? Y es que si la premiación considera solo carros alegóricos o también los autos que van decorados. Ambos. Entonces todos están compitiendo, desde los camiones más grandes hasta los automóviles más pequeños que lleven globos, familias adentro. También entran dentro de la competencia, por si acaso. ¿Ah? Todos en la misma categoría.
1: Sí, todo. La idea y siempre la invitación ha sido a que puedan adornar sus vehículos con alguna temática o simplemente como globo. El auto que yo destacaba recién, por ejemplo, hay un camión ahí a quien aprovechamos de invitar. Quizás sería bueno que pudiese ir al inicio, Anita, chiquillos que están afuera. No sé qué les parece a ustedes, pero la idea es ir dando forma a la caravana para que no nos atrasemos y podamos dar inicio tal cual estaba programado. Sí, nuevamente hacemos el llamado entonces a nuestros buenos amigos de Carabineros de Chile para ver si nos van a acompañar en esta oportunidad y para que se vayan a calle Ríos, ¿verdad? Urmeneta con Ríos, porque ahí va a partir la caravana, va a bajar por calle Ríos, luego va a subir por avenida Punta Arenas, calle Bellavista, Ignacio Carrera Pinto, para subir hacia Casuto, Simón Bolívar, ¿verdad? De ahí va a pasar a Manuel de Salas, Presidente Ibáñez, bajada a Las Catanas, Puente Las Catanas, Beltrán Amenábar, para luego empalmar hacia Urmeneta y llegar nuevamente acá a los estudios de la radio, donde cada niño, cada niña va a recibir su bolsita con golosinas como cada año. Ya, nos dicen que se ve un bus también para allá. Ahí viene Carabinero, me dice Anita.
2: Así es.
1: El camión está haciendo sonar sus bocinas ahí.
2: Ahí ya comenzó a liderar desde las puertas de la radio, ya comienza a acercarse Carabinero de Andacollo para dar inicio y poder escoltar, encapsular, por llamarlo así, a esta primera caravana, la cual ya comienza a tomar forma para poder salir de este sector.
1: Muy bien, pues excelente. Muchas gracias a quienes atendieron nuestro llamado para ir posicionándose ya y comenzar a dar forma a esta caravana. Ahí Luis, Macarena nos van entregando las alternativas, ¿verdad?, de lo que está sucediendo afuera en la calle, y nosotros desde acá también les vamos a ir contando de alguna manera los enlaces que tengamos con quien va a ir por parte de la radio en la caravana, para ir contando el avance, el estado de avance, dónde van, la ubicación y todo eso. Y así es que sí. Es un trabajo en equipo.
0: Ok, mira, ya está llegando Carabinero de Chile, a quien vamos a saludar cariñosamente. en esta mañana y quienes se encargan, cierto, de velar por la seguridad y el orden en el traslado de los vehículos participantes en esta caravana 2026, más de 30 años de trayectoria. Luis, ¿qué te parece esto a ti? Acá.
2: Una gran tradición que ya comenzó con este primer auto que ya acompaña con este camión que escuchamos también para dar inicio a esta gran caravana. Escuchemos de fondo.
3: Bueno, hacemos el llamado.
0: Ya se empiezan a sentir entonces las bocinas en este recorrido que comienza aquí en calle Urmeneta, con el color, con la alegría, los niños y niñas junto a sus familias, papitos, mamitas, y todos participando entonces de esta hermosa caravana en esta versión 2026, Radio Génesis de Andacollo.
3: Macarena, aquí, ya los vehículos comienzan a tomar posición aquí en calle Urmeneta, llegando a Río, y ya en pocos minutos comienza esta caravana.
1: Sí, ya todo listo, todo preparado, Macarena, Luis, excelente. A dos minutos, ahí ustedes, chiquillos, como están afuera y tienen la panorámica, en dos minutos más, a la cuenta de tres, ustedes dan inicio oficial a la caravana 2026 de las niñas y niños de Andacollo.
0: Ok, nos vamos entonces al móvil nosotros, Anita, a toda la gente de Andacollo que nos escucha y a través de nuestra señal, que la pueden encontrar también en varias plataformas en todo Chile, cómo se vive esta caravana de la alegría del Día del Niño y la Niña aquí en Andacollo, año 2026. Bienvenidos y gran éxito entonces en esta caravana.

0: los vehículos ya se posicionaron. Le vamos a dar un par de minutos a Macarena y a Luis, ¿verdad? Para que lleguen al móvil que va a encabezar. Con ellos vamos a ir realizando los enlaces para ir conociendo el avance de la caravana. Qué bueno, fíjate que recién miraba hacia abajo y no veía vehículos. Está un poco preocupado y sin embargo ahora son incontables.
1: Estábamos preocupados, sí. Pero sin embargo todos parten con mucha puntualidad, así que agradecemos a todos que se están sumando acá ya tomando posición, porque estamos a un minuto de comenzar esta caravana, Fabián.
0: Sí, sí, ya estamos, yo diría que en condiciones de comenzar, así es que me parece que ya ahí se va a integrar Macarena en el móvil. Mientras tanto, Anita, le damos la partida, ¿le parece, no?
1: Vamos a dar la partida, Fabián.
0: Bien. Aquí va pasando. Aquí va pasando un vehículo con la temática de Super Mario Bros. Bien, felicidades, chiquilla. Muy bien. Ahí tenemos una temática de fútbol también. Aquí está Postal Bus con nuestro amigo Osvaldo, que como cada año también son parte fundamental de esta caravana de los niños. Muchas gracias a Postal Bus. Sí, ya me di cuenta. Ya, le damos entonces el inicio, la partida oficial a la caravana que ya va llegando a la COPEC, pero no importa. Van subiendo por Punta Arenas. Aquí está Buses Palacios. Gracias, amigo Francisco, como cada año, ¿verdad? Buses Palacios siempre dispuesto. Mire, va lleno de niños ahí. Aquí viene el camión de Las Dalias, que como cada año también siempre han tenido una destacada participación. Las Dalias. Muy bien, felicitaciones. La temática este año, el circo. Las Dalias con R y D. Hola, hola. Las Dalias con R y D, muy bien. Aquí vienen más vehículos. Aquí sigue Panadería Portales, muy bien. Felicitaciones también. Felicidades. Ahí llevan dulce, van a tirar dulce. Bien, excelente. Ahí pasó un auto también con unos peluches, globos, todos los vehículos con algún adorno.
1: Macarena, ¿en qué parte vamos?
0: Los Michingos. Muy bien.

que son el rumbo hacia las calles de nuestra comunanita. Le recordamos entonces el recorrido de nuestra gente y cerramos esta mesa. Y luego estamos aquí en el río, ¿cierto? Siguiendo el recorrido fijado para el día de hoy. Recordemos que también Carabineros de Andacoya está resguardando, ¿cierto? Para que el tránsito y la seguridad y el orden de esta caravana sea bien respetado por todos los participantes. Ya estamos nosotros ya en camino, liderando ya esta caravana preciosa del día del

0: alegría.
1: Macarena, cuéntanos, ¿en qué parte ya están ustedes? ¿Ya están tomando el curque?
2: Sí, Anita, estamos aquí subiendo el curque.

0: amante de la ciudad, aquí subiendo Punta Arena, hay bastantes caminos y están recibiendo todos estos dulces que están lanzando los vehículos de solicitantes, chupete, caluga, hay de todo. Así que hay bastante alegría aquí, subiendo ya sector Punta Arena, Magdalena.
1: Sector Punta Arena, hay gente en las plazas y esperando con familias, ¿cierto? Estos dulces. Así que, mira, aquí estamos avanzando hacia lo que es esta comunidad caravana con el panino, con esa alegría, Anita, porque eso se vive después de lo que yo decía antes, un tanto distante de su tiempo.
2: Te cuento, Macarena, que por acá todavía pasan vehículos. Fabián, cuéntanos cómo está el ánimo aquí afuerita.
3: Sí, excelente. Aquí siguen pasando vehículos. Ahí acaban de pasar nuestros amigos chicos buenos, los bomberos, que como cada año también se preparan con sus corpóreos, con disfraces especiales y la característica de todos los años. Ellos van entregando dulces en el camino también. Muchos vehículos particulares, hermosamente adornados, mucho compromiso. Muchas gracias, muy bien. Nelson Enrique, gracias. Mira, algo agarramos. Siguen pasando más vehículos todavía. Vienen a la distancia, todavía logro divisar algunos. Como les digo, cada uno se ha preocupado de poner globitos, de adornar su auto. Y eso obviamente que se valora y se agradece. Ahí sigue avanzando. Yo pensé que se habían terminado y no, pues allá atrás vienen muchos más todavía. Así es que vamos al móvil para saber dónde está en este momento la caravana.
4: Sí, bueno, generalmente siempre se partía por calle Meneta, donde está el punto de la radio. Después se tomaba la calle Ríos hacia arriba. Posteriormente nos devolvíamos por Chiriquilla, ¿verdad, Cristian? Como una todos los años. Y tomábamos ahora la avenida que estamos subiendo hacia el sector del Curque. Así que estamos subiendo ya, ¿cierto?, por la avenida Sixto Valdivia. No, esta es Arturo Prat, ¿verdad? Punta Arenas con Prat, vamos, ¿cierto? Hay mucha gente apostada, ¿cierto?, en la esquina esperando observar esta caravana y recibir algo de cariño, de ese cariño que todos los años se reparte en esta fecha tan importante como es el Día del Niño y de la Niña. Así que eso es lo que estamos viviendo, Anita. Todavía subiendo por Punta Arenas, vamos a doblar ya, ¿cierto?, hacia el sector de Casuto, y vamos a seguir en este trayecto. Seguimos viendo cómo sale la gente de sus casas, ¿cierto? Los abuelitos, las abuelitas también a observar esta caravana. Y bueno, es en lo que estamos viviendo hasta ahora, hoy domingo 9 de agosto del 2026.
3: Muy bien, le vamos a informar a la gente también que estas alternativas de la caravana es posible verlas.
4: Vamos entonces por la intersección de Avenida Bellavista, doblando allá por la parte de el barrio de Casuto, ¿cierto? Aquí en nuestra comuna de Andacollo. Hay un sol bonito, era un día especial, ¿cierto, Cristian? Es un día donde la familia se reúne, se prepara y puede adornar sus vehículos, además de participar y llevar este grato momento de alegría. ¿Cómo están? Hola, gracias. Aquí estamos saludando a la gente, ¿cierto? Vamos ya bajando, ¿cierto?, por esta avenida acá en el sector de Casuto, hacia lo que es retomar el próximo trayecto, Anita. Casuto, exactamente. El Curque todavía, ¿no? Porque Casuto, el Curque. Y vamos bajando por Sixto Valdivia en esta caravana. La gente espera, ¿cierto? Los adultos también están apostados en algunas esquinas, observando. Seguimos invitando a los niños y niñas que quieran participar y que puedan subirse a los buses. Recordemos que Postalbus y Buses Falaces también están apoyando, como es cada año, esta caravana de la alegría. Vamos aún bajando por Sixto Valdivia, Anita. Ya estamos acá, ya, ¿cierto?, escuchando los bocinazos. estamos también los gritos de los niños, los aplausos, súper importante, aún en Sixto Valdivia. ¿Qué te parece, Cristian, lo que has visto hasta ahora?
5: Bueno, estaba impresionante la fiesta de vehículos y quisiera también destacar a quienes han adornado sus casas. Hay varias casas que tienen globitos y han recibido de muy buena forma esa caravana, están esperando sus puertas, otros han salido a las esquinas o las plazas, donde están esperando el paso de esta importante caravana.
2: Atención en el sector de Casuto. Están ahí en Simón Bolívar.
5: Mirando en las calles y están atentos ahí a poder recoger, incluso están con una bolsita para poder recoger todos estos dulces que están entregando los vehículos también que van en esta caravana. Ahí se destruyó una bolsita, se cayeron afuera las pastillas, así que están ahí, estamos pasando por acá ya Sixto Valdivia, ¿no?
4: Sixto Valdivia, vamos avanzando hacia Sixto Valdivia entonces.
2: Sí, mira.
4: Por el sector del Curte.
2: Macarena.
4: Y vamos también...

0: ¿cierto? Con lo que es esta tradición que partió por allá por los años 90, Gichen. Son más de 30 años, ¿cierto? De alegría, momentos en que las... muy difícil. A últimas horas, yo me acuerdo, lográbamos reunir la cantidad de dulces, de paquetes de golosinas en la radio, trabajando hasta muy tarde, de madrugada, con Anita, con Eva, con Mario, toda la familia, ¿cierto? Y lograba el día domingo, ¿cierto? El éxito de lo que correspondía hacer esta actividad que mueve a Andacollo, queramos o no decirlo, mueve a Andacollo de una manera sencilla, alegre, familiar, y eso es lo importante.
1: Macarena, mira, vemos que en el frontis de, bueno, quienes van liderando la caravana están tomando ya a Manuel de Sala, así que atención la población 25 de octubre, porque están ya por Jorge Prat, allí los primeros que están liderando ahí la caravana.
0: Vamos entonces.
2: Así es, están aquí, está la transmisión en vivo, ¿verdad? Facebook Live. Y efectivamente ya en este momento ya empalmaron hacia Manuel de Salas para llegar hasta Presidente Ibáñez y comenzar a bajar hacia el sector Las Catanas. Ese es el inicio de la caravana. Me parece que ustedes van un poquito más atrás, ¿verdad? Deberían estar ustedes por Casuto, sí. Simón Bolívar.
0: Estamos ingresando a Manuel de Salas, Adrián, y estamos en las casitas amarillas. Todavía, que también hay mucha gente ya está apostada fuera de sus casas, observando el paso de la caravana de la alegría de Radio Génesis. Aquí ya nos acompañó, como yo te decía, el sol magnífico este día, no hace tanto frío, está agradable la temperatura. Los niños siguen recibiendo los dulces que van lanzando desde los distintos vehículos que van adornados en esta oportunidad. Estamos aquí en la avenida, ¿cierto? Esperando la Manuel de Salas y estamos, ¿cierto? Recibiendo, ¿cierto? Muchos saludos, hola, de los vecinos que están acá, los niños. Hola niños, ¿cómo están? ¿Bien? Muy bien, ahí están los niños también saludando. Vamos ya ingresando a Casuto, sector de Casuto, para poder seguir con este recorrido.
2: Bien, pues ya el inicio de la caravana, ¿verdad? O que nos lidera, mejor dicho, la caravana, Macarena, Luis, están llegando, o pasando, mejor dicho, por Manuel de Salas, a la altura de la cancha del Obrero, y como dijimos recién, ahí empalman hacia Presidente Ibáñez, van a bajar por los Carreras, por Las Catanas, ¿verdad? Hacia Las Catanas.
0: Sí, vamos ahora ingresando por el sector Ibáñez. De Casuto, y luego vamos a bajar por Presidente Ibáñez, después tomamos la avenida Las Catanas, Pablo Neruda, posteriormente vamos a Copec, pasamos por el hospital de Andacollo y llegamos a calle Urmeneta, ya la radio como punto siempre de partida y de término. Así que seguimos viviendo, estamos en avenida Casuto todavía, ya recorriendo con los niños y niñas, los vecinos que siguen, ¿cierto?, participando, observando, saludando a nuestra comitiva grandota que llevamos. Yo no sé cómo está por allá todavía, ¿siguen los vehículos, chiquillos? Cuéntenos.
2: No, por acá al menos recién pasaron un par de vehículos, pero ya en términos generales ya no están pasando seguidos, sino que ya un poco aislados, pero se van sumando poco a poco a la caravana. Nosotros a través de esta transmisión, Macarena, podemos ver el desarrollo de esta misma y, claro, efectivamente se ve la gente que sale al paso ahí a saludar, los niños, los adultos también. Oye, si nosotros como adultos como que somos los que más esperamos esta celebración y no hay nada más emocionante que salir a mirar una caravana, ¿verdad? Porque ahí uno ve muchos colores, ve alegría, diversión, creatividad, se ve de todo. Así es que nos imaginamos que ustedes ahí en el móvil también disfrutan tanto como lo que disfrutamos nosotros acá cuando pasan por las afueras de la radio.
0: Nos llevamos la mejor parte de nosotros hoy en acá con el móvil, porque acá uno ve a la gente que...

0: animales, cierto, que saluda. Y como tú decías, el rescate una vez al año de este momento que es tan significativo para los niños y niñas de Andacollo y para las familias completas. Tú decías ahí la participación, la creatividad, que son el trabajo en equipo, que son valores que a veces uno dice que se han perdido con todo esto que ha sucedido a nivel mundial, nacional, ¿cierto? Que uno ve de repente la gente tan polarizada, tan desunida, pero esto nos muestra, ¿cierto?, la verdadera esencia de la infancia, que es el hecho de estar participando, de dar cariño, de dar alegría, de reírse, de contar y de pasar las penas, ¿cierto? Son formas que tenemos los seres humanos, especialmente los andacollinos, que siempre nos hemos destacado, ¿cierto?, por ser muy solidarios, ¿cierto?, y de quererse mucho, porque a pesar que uno dice, veo caras, muchas caras, pero en realidad el corazón es grande y se aprecia en momentos como este.
1: Sí, de todas maneras, Macarena, lo comentábamos antes del inicio de la caravana, en la mañana, mientras conversábamos con Anita, destacábamos lo que tú acabas de mencionar, que lamentablemente estamos en un país polarizado, pero al final del día, cuando se trata de este tema o se trata de niños y niñas, estamos todos unidos y estamos todos bajo una misma mirada y con una misma reflexión. Aquí queda de lado todo lo demás, todas las diferencias que podamos tener. Aquí, en definitiva, lo que se hace y lo que se lucha, porque no es fácil, lo que se lucha es por mantener viva esta tradición, que es una de las pocas, si no es la única, le decía yo a Anita en la mañana, que va quedando en Andacollo. En Andacollo antes teníamos muchas tradiciones, como por ejemplo la pampilla, ¿verdad?, que era tan hermosa, en el Parque La Laja. Todas esas tradiciones se han perdido. Hoy día ya la gente toma otras decisiones, se va a otros lugares.
0: Claro, vamos a contarte que vamos a iniciar entonces por Presidente Ibáñez. Ya el recorrido, todavía estamos acá cerquita detrás del cementerio, con una hermosa vista. Esta vista no la tiene cualquiera, la vista a la cordillera. Y el momento de alegría que estamos viviendo. O sea, preciosísimo, ¿cierto? Desde este punto de la comuna de Andacollo, sigue saliendo la gente afuera, ¿cierto? Nosotros estamos invitando a que si se quieren subir a los buses, Postal Bus y Palacio lo puedan hacer, porque son empresas que siempre han apoyado, ¿cierto?, esta actividad y que siempre nos han tenido presentes como Radio Génesis de Andacollo. Los bocinazos ustedes lo pueden escuchar.
1: Sí, ¿cierto?, claramente.
0: Y vamos por acá con nuestro móvil por el sector de Presidente Ibáñez para bajar, ¿cierto?, a las Catanas. Invitamos a toda la gente a salir, a saludar, a sumarse, como lo han hecho los vecinos en todo el trayecto que hemos recorrido hasta esta hora mañana.
1: Sí, te cuento, Macarena, que ya la caravana, el inicio de la caravana, está bajando por Pablo Neruda, para luego bajar hacia el sector del Puente Las Catanas. Ese es el recorrido, ese es el sector o el lugar preciso donde va el móvil de Radio Génesis transmitiendo y entregando en vivo y en directo el desplazamiento de la caravana.
0: Así es, Fabián, vamos todavía por el sector de Presidente Ibáñez para bajar al sector de Las Catanas. Seguimos saludando a la gente, maravilloso esto se vive una vez al año, es muy significativo, hasta trabajadores vemos acá que nos salen a saludar, la gente que está laborando a esta hora en algunas empresas, así que contentísimos, seguimos bajando por Presidente Ibáñez y ya vamos a tomar hacia el sector de Las Catanas, ¿cierto?, acá en nuestra comuna de Andacollo. Tú puedes escuchar la bulla ahí, ¿cierto?, los bocinados y las bocinas y la gente que aplaude, ¿cierto? Gracias, ahí están las chiquillas de Las Rosas también que se han venido a acercar hasta el sector de Presidente Ibáñez.
2: Esto es como una piñata móvil, porque ¿sabe qué? Algunas personas están con tarritos, con bolsas, y están lanzando, digamos, los confites, y están ahí incluso familias completas, están agarrando, pescando, digamos, los dulces, y es como una piñata. Cuando sueltan la piñata en el cumpleaños, es lo mismo, pero móvil. En cada uno de los lugares donde van pasando toda esta caravana, los vehículos están lanzando estos dulces, son pequeñas bolsitas que tienen un chupete, que tienen una sustancia, claro, o que tienen otro elemento, que son bien recibidos por los niños y están ahí con sus bolsitas, recibiendo todo el cariño.
0: Entonces, en nuestro móvil ahora se llama Piñata Móvil. ¿Qué les parece? Piñata Móvil. Hoy día vamos a comer hartos dulces, ¿eh? Hartos dulces. Así que van a estar muy contentas la gente porque, bueno, como cada año decía Cristian, esta tradición, Fabián, Anita, Mario, Edita, todos los que están en la radio, Felipe, ¿cierto? Es tan significativa, es tan importante. Como tú decías, hay generaciones completas. Yo me acuerdo que alguna vez, por allá por los años 93, haber comido dulce en la caravana. Haber comido dulce.
2: Fruta, también la fruta. Yo me acuerdo una naranja grande, una manzana. Eso se regalaba en los comienzos y era muy valorado, no había tanto acceso a los confites y las frutas eran bienvenidas, era un regalo maravilloso para nosotros en aquella época.
0: ¿Y un entonces campo? Para el próximo año un saco de mandarina aquí.
2: Ahora está muy cara la fruta.
0: Así que eso ya, vamos entonces a tomar la postura ya para ir bajando por las Satanas, chiquillos. Ya vamos bajando entonces por en la avenida de las Catanas, parte alta de nuestra comuna de Andacoyo todavía, ¿cierto? Y vamos la estación de los héroes, la gente sigue saliendo, siguen participando, siguen aplaudiendo, así que maravilloso lo que estamos viviendo en esta versión 2026 de la Caravana de Alegría. Yo me acuerdo que en ese tiempo me comí la paleta del chavo de nuestro, ¿te acuerdas, Cristian?
2: Sí. El Oba Oba, todavía sí me parece, pero era muy famoso en la bolsita.
0: Claro, el calugón, ¿cierto?
2: El pelayo,
0: el koyak. Bueno, tantas golosinas que son de generaciones completas. Por ahí hasta helado una vez comimos, no me acuerdo. Así que bueno, eso es lo que estamos viviendo, chiquillos. Los niños acá siguen saliendo. Hola chicos, ¿cómo están? ¿Contentos? Sí, contentísimo, gracias. Las calugas me dicen por ahí. Hola, muy bien, muchas gracias. Ven, este es el ambiente que estamos viviendo hasta ahora acá en el sector de Bellavista y a las Catanas para bajar, ¿cierto? Hacia lo que es el puente y tomar por Avenida San Amenábar para llegar hasta el hospital y vamos en camino con este pitazo móvil, con esta piñata móvil aquí en Radio Génesis de Andacoy en la caravana.
1: Buena observación la de Cristian con respecto a la piñata, ¿eh? Porque eso es lo que generalmente pasa en los cumpleaños, cuando hay piñata todos se apiñan debajo ahí para agarrar algo, ¿cierto? Y los más vivos ponen un gorro, se abren la polera. Así me imagino que se debe estar desarrollando ahí con la gente que está esperando con alguna bolsita, algún sombrerito, un gorro, algo para poder capturar los dulces que se van lanzando ahí mientras avanza la caravana. Y claro, tiene toda la razón, Cristian, pues sería ideal entregar fruta, pero pucha, los precios no acompañan mucho, sé que está más económico comprar confite, dulces para los niños. Ya bajará la fruta y ahí tendremos oportunidad de regalarle fruta también a los niños, ¿verdad?
0: Sí, lo que aquí ya vamos, chiquillos, bajando por el sector de las Catanas, como tú decías, Fabián, es cierto, uno disfruta este día como uno de los momentos en que uno nunca olvida. Imagínate cuántos años, más de 30 años desde que existe la radio, año 90, ¿cierto? En adelante fuimos soñando con que esto se llevara como una tradición año a año y eso generaba muchas veces, ¿cierto? La expectativa de que todo el mundo participara, incluso había gente que subía desde otros lugares de Coquimbo y del Manzano, del Peñón, ¿cierto?, a participar en esta caravana. Hoy no sé si podemos verificar eso, pero sí, yo te puedo decir que actualmente la participación se sigue manteniendo y es la idea de que esta tradición siga conservando a través del tiempo. ¿Cristian?
2: Sí, una tradición que no tienen todas las comunas. Yo siempre lo digo todos los años. Es una envidia porque en otras comunas no se realiza este tipo de caravanas. Siempre hay show o hay otro tipo de actividades, pero no una caravana que en definitiva una a las familias, porque en definitiva es la comuna la que sale a las calles, la que recibe a los móviles, las familias que se preparan previamente y preparan los carros para poder presentarlos en el concurso. Entonces, es toda una comuna la que representa este día del niño, de la niña, de la niñez. Ha ido cambiando, digamos, el nombre, pero en definitiva es el Día del Niño. Y como Día del Niño, en la región de Coquimbo es la única comuna que realiza este tipo de iniciativa, caravana. Y además la hace una radio. Entonces, tiene doble mérito.
0: Y bueno, nosotros seguimos viendo, acá vamos bajando por el sector de las Catanas ya, chiquillos, para tomar hasta la calle Cásica de Canamenaba por Pablo Neruda y doblar por el hospital de Andacoyo, porque tomando Urmeneta para llegar al punto de encuentro, que es la estación de radio Génesis de Andacoyo. Vamos por la plaza, sigue habiendo mucha gente que sale, cierto, a observar esta caravana. Oye, los abuelitos y las abuelitas también, para ellos esto siempre es un grato recuerdo y también se agradece esta unidad generacional entre los niños, niñas y los abuelitos y abuelitas de nuestra comuna de Andacoyo, que le enviamos un abrazo grandote. Por Dios, que echamos de menos a rancheros, Cristiana. Esos programas rancheros, Fabián, que hacíamos por ahí con las voces que hemos tenido en nuestra radio, recordar especialmente, cierto, a nuestro amigo Penicilina, ¿no? A Hernán Martínez, que a Florito, que desde el cielo, cierto, nos están dando siempre un abrazo, una mano, cierto, para levantar cada año todo este legado que ha dejado la radio Génesis junto con voces que fueron realmente inolvidables.
1: Sí, Macarena, Luis, Cristian, quiero destacar y poner en relieve lo que acaba de señalar, que esta es una tradición que no solo tiene que ver con una comuna, y es una particularidad, porque efectivamente a nivel regional, no sé si nacional, pero por lo menos a nivel regional, no se hace. Y Cristian dijo algo muy, muy, muy asertivo, que esto lo sostiene una radio, una radio que además se sostiene a través de el trabajo de una familia. Generalmente las radios forman parte de conglomerados, ¿verdad? Son muchas radios, un solo propietario, un solo conglomerado. Aquí no, aquí es una radio que la sostiene una familia a través de el dueño de la radio, junto con su familia. No solamente el aparato comunicacional, sino que el trabajo de personas comunes y corrientes, don Mario Geraldo, la señora Eda Ramos, sus hijos, la Anita, ¿verdad? Felipe, Mario, hoy día Josefa, que también de alguna manera yo creo que en algún momento también se va a integrar al trabajo de la radio. Y de los que alguna vez, como dijo Anita, pasamos por esta escuela, aprendimos, desde lo aficionado que somos, aprendimos también a sentarnos detrás de un micrófono para comunicar, como esto que estamos comunicando hoy día, la alegría, la felicidad de nuestros niños y niñas. Así es que, bien por ese comentario ahí, Cristian, cierto, destacar y poner en relieve el noble trabajo que realiza por más de 30 años la Radio Génesis de Andacoyo.
0: Sí, chiquillos, ya vamos entonces camino a Urmeneta con la caravana. Vamos.
2: Estamos en la Castanera, pero ya vemos.
0: Sí, ya están doblando por Urmeneta.
2: Estamos llegando a la plaza.
0: Estamos llegando a la plaza, así que vamos acá. Todavía nosotros vamos como en la mitad, porque nos tuvimos que entrampar un poco, pero nos vamos a devolver también para, cierto, ver el transcurso y quedar en los primeros lugares para poder seguir observando y también ir evaluando, porque recordemos que hay premios y que somos jurados en esta oportunidad. Y es una tarea súper difícil, Cristian, porque la verdad es que uno quisiera premiarlos a todos, pero lamentablemente siempre hay que elegir, y esa es una elección que es difícil, porque sabemos de la dedicación que hay detrás de cada familia para poder ornamentar su vehículo, ¿cierto? Disfrazarse muchos de ellos y hacer una participación que cada año, ¿cierto?, sea inolvidable y que vaya quedando en el recuerdo, ¿cierto?, de nuestra caravana cada año. Hemos vivido todos los años momentos bien, bien significativos, bien importantes, que se nos han quedado vivos en la retina, y uno no puede olvidar, ¿cierto?, lo que significa, ¿cierto?, esta actividad organizada por nuestra estación Radio Génesis Andacollo.
1: Sí, les cuento, chiquillos, que ya efectivamente la caravana en este momento está pasando precisamente, que en el móvil de la radio, está pasando precisamente por afuera de la iglesia, es decir, por nuestra plaza. Ahí se está desarrollando esta caravana. Ustedes vienen un poco más atrás, pero ellos ya vienen, se vienen acercando nuevamente a los estudios de la radio, donde finaliza esta caravana 2026, Caravana de la Alegría, Caravana de las Niñas y Niños de Andacollo. Podemos ver ahí a través de la transmisión una imagen hermosa de nuestra plaza, la iglesia, y un cielo hermosamente azul. El día también nos acompañó, chiquillo, a pesar de que habíamos tenido días no muy agradables en términos de clima. Claro, pero hoy día tenemos un día espectacular. Así es que todo acompaña, todo bien por hoy día.
0: Mira, sigue la caravana, sigue hasta acá, hasta el sector de las catalanas.
2: Sí, nos devolvimos, vamos a llegar al último vehículo.
0: Vamos a llegar al último vehículo nosotros para ver dónde
2: viene,
0: porque todavía baja mucho por las catalanas, chiquillo. La verdad es que es bastante, bastante grande. Hay bomberos. Hay más camiones, ¿cierto? Ahí siguen habiendo vehículos y realmente la verdad es que no sabemos dónde vamos a terminar, Cristian.
2: Vamos subiendo las catanas.
0: Vamos
2: subiendo las catanas
0: de vuelta.
2: Contrario, de vuelta.
0: De vuelta, porque la verdad es que es muy, muy larga, chiquillos. Siguen bajando vehículos por las catanas y ustedes ya vieron los primeros vehículos en el sector de Urmeneta.
1: Sí, sí.
0: Entonces ya nosotros, miren, volvemos acá al punto más alto y siguen bajando los vehículos. Sigue, no hay término. Esto parece una larga cola de vehículos. Vamos a ver si... Sí, sigue. Vamos a tomar hacia el sector de la calle... de más arriba, que es Presidente Ibañez, y todavía siguen los vehículos bajando.
1: Sí, aquí...
0: La verdad es impresionante.
1: Sí,
0: no
1: acá...
0: esperábamos que estén tanto vehículo hoy día.
1: Sí, impresionante. Acá, Macarena, ya vienen pasando por el sector del centro, por Arafrut. Ahí, el próximo año, vamos a tener la fruta ahí de fresca de Arafrut para regalarle a los niños. Lo vamos a comprometer desde ahora. Ahí se viene desplazando la caravana, ya, como les digo, ya a la altura de la farmacia. Y ya vienen cerca, así es que nosotros nos vamos a comenzar a preparar acá para ir recibiendo a los niños y con el apoyo, por supuesto, de la familia de la señora Patricia, ¿verdad?, que es Andacollo of Roa, ¿sí? Bien, ellos nos van a acompañar como cada año. A las personas que vienen en la caravana, Macarena, ustedes también, por favor, resalten eso. A las personas que vienen en la caravana, no se bajen de los vehículos. Por favor, no se bajen de los vehículos. Ahí, en la medida que van pasando, los chiquillos que están ahí van a ir preguntando o mirando cuántas personas, cuántos niños, mejor dicho, hay al interior del vehículo. Si ustedes pueden ayudar, mucho mejor. Si van tres, digan que son tres, ¿ya? Por favor, para que nos alcance para todos. Así lo vamos a realizar como cada año. Siempre ha resultado bien porque se hace de forma más ordenada y, por sobre todas las cosas, más segura, porque así los niños no se bajan, no se cruzan, no hay riesgo de que puedan ser atropellados o incluso puedan sufrir alguna caída. Así es que los vehículos van a venir avanzando y ahí se les va a ir entregando a cada uno una bolsita. Nosotros vamos al sector de afuera de la radio para ir también apreciando y disfrutando. Por aquí ya tenemos algún anticipo de lo que son los vehículos, los móviles que se han estado observando, y vamos a compatibilizar, o mejor dicho, a contrastar con lo que ustedes puedan traer, y aquí tomamos una decisión. ¿Qué les parece? Respecto a los ganadores, a eso me refiero.
0: Así es, Fabián, así que ya vamos directamente a la radio. El último vehículo que encontramos fue el Presidente Ibañez, ¿verdad? Ahí está el último vehículo, me imagino que todavía debe seguir avanzando. Nosotros nos devolvimos al punto a la radio para llegar más rápido y poder participar entonces de la elección de los mejores en esta caravana 2026. Como tú decías, súper importante que no se bajen ciertos de sus vehículos para resguardar el orden y la seguridad de todos. Es importante, así que a los niños y niñas, a sus papitos, mamitas, quienes los acompañen, ¿cierto?, a la familia, que puedan mantener el orden, porque la idea es que alcance para todos y que nadie se quede esperando algo, ¿cierto? Así que con mucho cariño ya nosotros vamos a instalarnos, nos falta muy poquito para llegar, alrededor de 2 minutos, y vamos a estar ahí en el estudio junto a ustedes.
1: Ok, Macarena, entonces, mira, nosotros ya estamos sintiendo, ¿verdad?, las bocinas, las sirenas de los vehículos. Nos imaginamos, ahí viene Carabinero encabezando la caravana. No olvidar entonces que los tres primeros lugares que sean determinados van a recibir importantes premios, ¿eh? Primer lugar, 500.000 pesos, 300... Ah, no, saquémosle 2-0, ¿o qué? No, perdón. Lo que pasa es que a esta altura ya uno lee cualquier cosa, ¿verdad? Perdón. No vayan a llegar a cobrar 500. No, los premios, chiquillos, son 50, 50, 30 y 20 mil. Recuerde que esto es más bien simbólico. Es un incentivo para que la familia, digamos, se pueda... Me metí en un problema, Macarena. Me metí en un problema. Ah, me dice tú solito te metiste. Ya, aquí viene entonces. Viene llegando la caravana de los niños, versión 2026. Queremos agradecer a todos quienes se sumaron, queremos agradecer a todos los que de una u otra forma colaboran cada año, y obviamente hacen posible que esta caravana sea una hermosa realidad, tanto para los niños como para los adultos también, porque hay que reconocerlo, que los adultos también disfrutamos mucho con esto. Un agradecimiento súper especial a Carabineros de Chile, que como siempre acompaña este tipo de actividades, forma parte de esta caravana histórica a través del tiempo, y obviamente nosotros agradecemos con mucho cariño el aporte que hacen ellos al disponer ahí de una vigilancia especial y del cuidado de nuestros niños y de los vehículos que se desplazan en la caravana. Aquí ya llegó el móvil de la radio. Aquí es donde comenzamos a hacer las cosas bien y con precaución, ¿ya les parece? Para que no tengamos dificultades. Cada vehículo va a ir recibiendo el conductor, que tenga claridad cuántos niños van, para ir entregando los dulces, ¿ya? Muy bien, muchas gracias por participar nuevamente este año. Gracias también por participar, que les vaya muy bien. Dos, que les vaya bien, muchas gracias por participar. Gracias por participar.

Ya. Aquí se está haciendo entrega. Ah, ahí vienen los diplomas, los galvanos. Muy bien. Oiga, usted como siempre, ¿eh? Lindo. Lindo el galvano que va. Se va a llevar la. Se van a llevar los ganadores en realidad. Muy bien. Felicitaciones. Aquí viene el camión.

Muy bien. Huerta, presente también con este camión. Bien, le agradecemos también, como cada año, porque nos entrega un hermoso galvano recordatorio a Publicidad 906 de nuestra amiga Rebeca Cáceres. Gracias, Rebequita, por nuevamente estar este año con nosotros, con la caravana de los niños.

Ya, siguen pasando los vehículos. Un amigo de la locomoción colectiva, un taxi básico, muchas gracias por venir a participar con nosotros. También se preocupó ahí de adornar muy bien su auto. Felicidades. Así sigue avanzando, así se sigue desplazando la caravana. Muchas gracias por participar, muy bien.

0: Ya.
1: Ah, ya tiene.
0: Muy bien, ¿eh? Eso se agradece, la honestidad. Sigue avanzando la caravana entonces. Hola. Uy, me salió como... Hola. Perdón, amigo Branco, se me salió. ¿Cómo está? Bien, allá le están entregando la bolsita. Muy bien, felicitaciones. Gracias. Se me cayeron los dulces. Ve que ellos también entregan dulce, ¿eh? Muy bien, felicidades.

Muy bien, se sigue desplazando la caravana entonces. Siguen pasando los vehículos adornados con globos, con temáticas. Muy bien. Espera un poquito, por favor. Cruce nomás, cruce. Ya. Ahora sí, avance nomás. Gracias. Bien. Aquí siguen avanzando los vehículos. Ahí se le está entregando a cada uno la respectiva golosina. Muy bien, felicitaciones. Gracias por participar. Gracias a ustedes. Hola, muy bien, felicidades, gracias por participar, gracias a todos.

0: ¿Cómo están? Rafa.
1: Hola.
0: Muy bien. Siguen pasando vehículos adornados, ¿cierto? Por ahí atrás vemos los buses también que se vienen acercando. Con absoluta tranquilidad porque hay para todos. Sí, hay para todos, así es que no se preocupen, que todos van a tener sus golosinas. ¡Hola! Yo también te amo. Buena, buena. ¡Oye, va un niño chico ahí!

allá a la distancia, a la altura de Banco Estado, ya vemos que se acerca el primer bus, que es de Postal, si no me equivoco, ¿verdad? Ah, no sé, de aquí no lo vemos, pero... Ah, ya, perfecto. Bueno, uno de los dos, porque ahí andan dos buses en el desplazamiento. Postal Bus y también, por supuesto, nuestros buenos amigos de Buses Palacios también, que nuevamente este año han estado con nosotros brindando la posibilidad de que nuestros niños puedan formar parte de esta caravana. Adelante, siga avanzando nomás. Cuidado ahí, los chiquillos, al cruzarse...

Muy bien, continúa el desplazamiento de los automóviles, de todo tipo de vehículos en realidad, que llevan en su interior a los niños y niñas de nuestro querido Andacollo. Espacio que se le ha brindado para dar una vuelta por Andacollo en esta caravana multicolor que cada año le entrega esta posibilidad a nuestros niños, a nuestras niñas, que esperan con ansias este día

Chiquillos, les vamos a pedir que no se alejen mucho. Se quedan por ahí, en algún lugar, ¿vale? Ya. No se alejen, no se retiren de la caravana todavía. Muy bien. Allá, al otro lado. Por allá, por el otro lado también. Eso, ahí sí, ya. Listo. ¿Cuál lleva? Muévete lo que Dios te dio. ¿Qué tal, eh? Flor de fiesta llevan ahí en esta temática. Hola. Super Mario Bros. Muy bien, chiquillo, ¿eh? Oye, qué tira eso el Mario Bros. Se le va a caer el bigote tantos besos que tira, mire. Ya, siguen avanzando. Gracias por participar, muchas gracias. Aquí viene Era Postal Bus, efectivamente, y atrasito viene Buses Palacios. Así es que a nuestro amigo Osvaldo, a la familia propietaria de Postal Bus, claro, vienen juntos. Está bien, está bien. Perfecto, ahí vienen. Ahí va personal de Off-Road o Andacoy Off-Road, ¿cierto? A entregar al mismo bus para que los chicos no se bajen. Perfecto. Ahí están entregando los dulces. Ahí se está subiendo también Luis a tomar alguna nota, seguramente, a captar las impresiones de quienes van o quienes vienen, mejor dicho, en estos buses. Oiga, todavía vienen vehículos ahí abajo, ¿eh? Impresionante. Por eso. Muchas gracias. Gracias, como cada año, Postal Bus presente en esta actividad. Uno de los pioneros, ¿verdad? Y quien se sumó también hace algunos años atrás. No ha dejado de hacerlo en los últimos años y eso se agradece por iniciativa de don Francisco Guerrero. Mi amigo ahí, mi compañero de estudio, mi amigo que hicimos, usted sabe, ¿eh? Juntos. No lo quería decir, pero usted sabe. Y el otro, el Tacho, el que nos enseñó a nosotros. Muchas gracias. Gracias por la buena onda. Gracias, Rosita. Gracias, chiquillos, por apoyarnos nuevamente este año. Okay.

Chiquillo, uno de ustedes, un adulto con un niño, si quieren, que se bajen, ¿vale? Uno solo, uno, para que no se bajen todos, que los niños sigan. Hola. Con cuidado, bajen con cuidado.

No, allá. Chiquillo, ahí otro lado le están entregando las bolsitas ya para que después las repartan ustedes ahí con los niños que andan ahí en el camión. Muchas gracias, don Eduardo, ¿eh? Como siempre, ustedes formando parte de la grande iniciativa de Andacollo. Lo mismo que hacen en la Navidad, fin de año. Carros hermosos. Así que felicitaciones y sigan con ese espíritu. Muchas gracias, muchas gracias. Rojas y Donaire, entonces, con nuestro amigo aquí. Y también a las Dalias, que cada año participan. Ya, ahora sí. Sí, ahora sí. Ahora sí, avanzamos nomás. Sentaditos los chiquillos, porque va a avanzar el camión. Sentaditos.

Un saludo para el tío Javier, ya, de parte de Matías. Muy bien, saludos para el tío Javi. Entonces, aquí siguen avanzando los vehículos, ¿verdad? Eso, a todos los niños, chicos.

Sí, pues. Panadería Portales, muchas gracias por venir a participar. Chao. ¿Va a haber pan hoy día? No, ah, ya nos vamos a quedar sin pan hoy día porque andaba paseando. ¿Ah? ¿O no, Maca? Se puso a pasear y no hizo pan. Vamos a tener que tomar té con churrasco hoy día. ¿A ello? Ya. Oye, ¿y todavía sobreviven ahí adentro ustedes? Chiquillos, se queda uno de ustedes también, ¿ya? Uno, un representante. Uno, que se quede uno de ustedes, venga aquí a... Quédese nomás, le conviene, le vamos a entregar un cheque de un palo y medio. No. Felicitaciones, ¿eh? Cuidado ahí con el dinosaurio, ya no se vaya a deshuesar. Ah, claro, tiene razón, son los pichingos. Pichingue por aquí, ahí se quedó el... Pero no, un dinosaurio nos va a comer aquí. No, hola, no va a quedar nadie. Muy bien, felicidad. ¿Cómo se siente adentro ahí? ¿Está abrigadita? Como sauna. ¿Cómo están? ¿Todo bien? ¿Qué pasó este año? El próximo año. Póngale color. Gracias por participar. Muy bien, felicitaciones. Oye, siguen. Oh, no le puedo creer, mire para abajo. Interminable. Sí, un agradecimiento especial, me dice Anita, para quienes donaron las golosinas, porque créame que con la cantidad de vehículos y niños, si no hubiésemos recibido esas donaciones, probablemente en este minuto estaríamos en problemas, pero afortunadamente no. Hay golosinas para todos, así es que sigan desplazándose con tranquilidad nomás, con mucha seguridad, por favor, porque hay dulces para todos. Esperamos que nuestros niñas y niños la hayan pasado bien, que hayan disfrutado, ¿verdad? Con precaución nomás, chiquillos, por favor. Muy bien. Qué lindo, Anita, que todos se esmeren por arreglar su vehículo, ¿cierto? Es loable que lo puedan hacer. Que se entusiasmen, que saquen ese niño. Pero la...

el chiquitito, fuerte que se va a caer, eso es. Hola. Spider-Man. ¿Qué le parece? El hombre araña. Naruto, ¿qué le pasó a Naruto? Se cayó. Ah, ¿verdad? Erling Haaland, le faltó la moña, ¿no? Oiga. ¿Quién más viene por aquí? Otro auto adornado, muy bien. Juguito, ¿quieres juguito? Oye, ahí está mi jugo, porque estoy más seco que...

Ahí está la Peppa Pig, está Minnie, ¿verdad? Parece que tiene calor la Minnie, está media decaída. Sí, el calor te la tiene ahí. No se vayan. Quédense por ahí cerca. No se retiren. Sí, la camioneta de Isabel. Este es el... Ay, ¿cómo se llama? Tiene mucha plata. El de Cars. No me acordé nunca. El de mate. Ah, perfecto. Ahí está la saga.

Muy bien, se siguen desplazando los vehículos por las afueras de la radio. Cada uno está recibiendo sus bolsitas con golosinas, ¿verdad? Los dulces, que son el deleite de los niños. Así es que, de verdad, muchas gracias a todos por venir a participar, por hacerse parte de esta versión 2026.

No, mira, ahí llevamos un paquete de jugo para que disfruten. Señora Nelly, muchas gracias por participar. Karina, hola, gracias. Felicidades. Cuidado, cuidado.

Ha avanzado rápidamente la hora, ya faltan 19 minutos para las 14 horas. Y sí, de verdad que se han entregado muchas, muchas bolsas y todavía quedan vehículos, todavía siguen avanzando en esta tradicional caravana de los niños que como cada año lidera la Radio Génesis de Andacollo en abierta colaboración con empresas colaboradoras de Andacollo, ¿verdad? Particulares, y también hay que destacar el aporte de Tec Carmen de Andacollo, que como cada año y como parte también de su compromiso entrega estas bolsitas para poder regalar a los niños que son y que forman parte de esta caravana. Así es que nuevamente gracias a todos por hacer posible el éxito de esta campaña, ¿ya? Muy bien. Oye, siguen pasando vehículos adornados. Muy bien. Hola, hola.

0: Bueno, vamos a conversar aquí con Macarena. Macarena me dice, ¿es mi idea o cada vez son más? Claro que cada vez son más, pues, y muchos más.
1: Oye, ¿dónde están todos estos niños cuando no están en la escuela? Eso es lo que me pregunto. Bueno, parece que vamos a culminar porque ya se ve como que vienen los últimos carros. Felicitar a la gente de Andacollo y a todas las familias porque en realidad lo hicieron espectacular y cada año vemos que esto se supera. Es lo que yo te decía recién, Anita, a todos, porque la verdad es que es impresionante. Cada vez es mejor y eso es lo que queríamos, que era rescatar este patrimonio de nuestra comuna, la alegría, lo que ello significa. En cuanto a los temas de organización de la radio, en cuanto a quienes colaboran cada año, ¿cierto? Y en la familia y en nuestros niños y niñas, en lo que se centra esta celebración. Así que nosotros acá, junto a Radio Génesis y los diarios comunales Diario Landacollino, transmitimos en vivo esta actividad, porque no solo se ve en nuestra región, se ve en todo el país y nos ven en todo el mundo. Por ahí recién me escribía un andacollino que está en Noruega, me decía, Macarena, estoy viendo por acá, por internet, la transmisión maravillosa que están haciendo esa caravana en la que yo participé cuando era niña. Así que saludo para Manuel González, que está en Noruega. Si me está escuchando a través del andacollino, le vamos a mandar un cariñoso abrazo a la distancia. Dice que allá está fresquito, igual que acá, porque están en verano. Así que un abrazo para él, para Manuel, y le agradecemos que nos haya escrito y nos haya contado, ¿cierto?, de esta maravillosa vista que aprecia desde tan lejos allá en los países nórdicos, norte de Europa, querido. Así que nosotros queremos agradecer que nos hayan invitado como cada año a ser parte de esta celebración, a ser parte de esta maravillosa actividad como es el Día del Niño y la Niña a través de la Caravana de la Alegría que año a año se realiza junto a Radio Génesis. No sé si Cristian me quiere acompañar a decir algo, unas palabras. Luis se me perdió. ¿Dónde está Luis? Ven, Luis está adentro ya. Pero vamos a hacer la ceremonia de premiación porque tenemos que elegir, pues esa es la tarea más difícil que yo le contaba hace un rato en la transmisión cuando andábamos en la caravana. Es la parte más difícil, elegir a los ganadores de esta versión 2026. Nos centramos generalmente en los criterios de aquellos que han usado más la creatividad, ¿cierto? El colorido, la participación, los materiales que han empleado para poder premiarlos en esta jornada. A ver si nuestro colega Cristian Escalante también nos puede acotar algo, porque estamos viendo la celebración y cómo estamos adentro, ¿cierto? Terminamos de repartir, ¿cierto? No queda nadie. No faltó nadie, qué maravilla. Eso es lo más importante. Si a resumir, que a todo el mundo le llegó su bolsita de golosinas y les agradecemos la asistencia, como también queremos, Fabián, y en nombre de la Radio Génesis también agradecer a Carabineros de Chile. Aquí le vamos a dar un aplauso, por favor, los que están ahí, porque siempre nos acompañan en la organización de esta caravana año a año. Así que muchas gracias a nuestros carabineros de Chile. También les regalamos la bolsita de dulces también para que se lo merecen. Así que un aplauso para ellos. Así que vamos a darnos en la labor ahora de elegir a los ganadores y ganadoras de esta versión 2026 de los mejores carros adornados. Así que ojalá que por ahí tengan listos los redobles de tambores para poder, ¿cierto?, hacer esta premiación dentro de un ratito. Nosotros vamos a citar a través de la radio a los seleccionados y luego vamos a ir nombrando quiénes se van a ganar estos premios. Premios, premios. No podemos decir que son los premios, ¿cierto? Tú dijiste un palo y medio recién. Ah, ya, porque ya estaba dudando allá del palo y de dónde el palo.

0: fale, cheque, cheque en blanco, recompra. Bueno, aquí entonces vamos a estar deliberando junto al jurado de la Caravana de Alegría quiénes se van a llevar estos premios. Luis, vaya usted aunando sus criterios, Cristian también, ¿cierto? Agradecerle a nuestro equipo de colaboradores que todos los años, ¿cierto?, nos acompañan en esta organización maravillosa. 94.1 Caravana del Día de los Niños y las Niñas, la Caravana de la Alegría a través de Radio Génesis de Andacollo. No sé si la Anita quiere decir algo. ¿Sí? ¿Sí? ¿Que tenemos listo? Ya, Anita, usted va a quedar en sus manos entonces. Va a quedar en las manos de nuestra directora gerente. ¿Cierto? Directora gerente y flamante concejal también.
1: Bueno, que primero estamos acoplando, nos vamos para atrás. Primero agradecer a todos quienes nos colaboraron, que fueron muchas las personas, especialmente no hicimos la campaña habitual durante días previos, porque igual la gente pasó muchas dificultades, pero sin embargo empresas colaboradoras nos apoyaron, como la Asociación de Empresas Contratistas, Compañía Minera Tec Carmen de Andacollo y algunos particulares que de a poco se fueron sumando, porque saben que todo esto después se entrega a los niños de la comuna de Andacollo. Y esto es más que todo una mención honrosa por el sacrificio, por darse tiempo en este Día del Niño, en esta gran caravana. Queremos llamar a un representante de este camión maravilloso como fue el de Mario Bros, en primer lugar, así que para ellos un fuerte aplauso. También al camión de las Dalias, también tiene un reconocimiento, que cada año de verdad se esmeran y son un grupo de vecinos que cada año han sumado y están desde mucho tiempo ahí. Le van a entregar una bolsita a estos niños. Mira, ahí tienen un juguito. También a una camioneta Nissan que tiene un dinosaurio muy alegre. Ellos fueron el dinosaurio bailarín. Allá vienen todos los personajes también para ellos, porque fueron la camioneta más motivada también. Y la mención honrosa, esta camioneta mate también, si puede venir un representante, porque igual se esmeró en arreglar y eran tres vehículos, así que igual para ellos va nuestro reconocimiento.
2: Ya, ahí están los resultados. Tenemos problemas con el micrófono, ahora sí. Ahí están los resultados. Esperamos que concuerden con lo que habían visto ustedes. ¿Sí? ¿Puede ser o no? ¿Más o menos? Perfecto, ya. Entonces, vamos a reiterar el primer lugar para el camión que está adornado con la temática de Mario Bros. Segundo lugar para las Dalias con la temática del circo. El tercer lugar era, le digo al tiro, de los dinosaurios, ¿sí? Vienen ahí caminando los dinosaurios. Y la mención honrosa entonces para la camioneta que formaba parte de una trilogía que había ahí, ¿verdad? De los autos car, y la camioneta de Mate es la ganadora de una mención honrosa por el esfuerzo y la creatividad también de haber dispuesto de tres vehículos para una sola temática. Les pedimos, sí, por favor, que se acerquen los chiquillos de la camioneta de Mario Bros, que se acerquen. Ahí vienen mire, vienen hasta con un tiburón ahí. Y me parece que alguien se había bajado de las Dalias, ¿no? Sí, pues, se fueron. Chiquillos, si están cerca, les pedimos que se aproximen a la radio, porque les vamos a entregar un sobre con dinero en efectivo. No es mucho, pero por lo menos para la bencina o el petróleo. Y para el tercero, segundo y primero, un galvano, gentileza de Publicidad 906 de Rebeca Cáceres, ¿ya? Así es que le vamos a pedir a los chiquillos que se acerquen, aquí ya vienen. Ahí vienen todos ahí. Ustedes son de la camioneta Mate, ya, perfecto. Oye, chiquillos, ¿dónde? ¿Ahí? Eso, ya. Le entregamos entonces la mención honrosa, Anita, con un sobre. Pero no tiene... Ya, perfecto. Entonces, ahí le pedimos a Macarena, a Luis y a Cristian que nos acompañen en la entrega. Macarena, ¿te parece? Ahí la Anita tiene el sobre para esta mención honrosa para los chiquillos, ¿eh? Pero que entregue ese primero, eso, eso, y después entregamos el tercero. Ya. ¿De quién fue la idea, chiquillo? En conjunto. Bien, perfecto. Ellos, sí. Ahí está el sobre con el aplauso de los presentes. Claro, le vamos a regalar también una bolsita, unos juguitos, una malla de mandarina, Ah, nos fallaron las mandarinas. Espere, chiquillo, espere un poquito. Este año nos fallaron las mandarinas, pero... Mire, qué maravilloso, ¿eh? Una foto, chiquillo. Póngase ahí con el premio. Un año de jugo gratis. Ya, felicidades, chiquillo. Nuevamente le damos un aplauso. Muy bien. Ya, pues, invitamos a los dinosaurios. El tercero. Yo creo que una hora más dentro de ese traje y desaparecen. Ya, eso. Están recibiendo entonces un galvano. Ay, bien, nos faltaban los bomberos, chiquillos, le habíamos echado de menos. Se nos habían quedado los chicos buenos. Sí, porque salgan todos los personajes ahí. Eso.

de Mario Bros. Sí, sí. Volvemos a reiterar el llamado, chiquillo, de la el camión de Mario Bros. Mario Bros. Para que se acerque. Estamos haciendo entrega del tercer lugar. Y las dalias, chiquillo, ¿dónde está el o la representante de las dalias? Oh, gracias a ustedes, que les vaya súper. Tómense todo el jugo, ¿no? Porque debe estar deshidratada. Felicidades a los pichingos. ¿Así es? Michingo. Ah, Michingo era la cosa. Aquí van los chicos buenos de bomberos. Felicitaciones. Muy bien. Aquí está el camión de... Eso. ¿Le dieron bolsa? No, no. Ah, mira, ahí ellos regalan. Sí, faltan dos. Reiteramos, por favor, a las dalias y un representante de Mario Bros. Ah, ya.

0: Sí, parece que se nos pasó uno ahí. De la vuelta nomás, suba por acá por Río y vuelva por Alfonso. Aquí lo vamos a estar esperando. Ya, me dicen que el camión de Mario Bros fue a dar la vuelta, así es que ya va a pasar de nuevo por aquí. Ahí vamos a aprovechar de entregarle el premio. ¿Y las dalias habrá ido a dar la vuelta también? No, no creo, ¿cierto? Sí, si no llegan, ahí igual le vamos a tener el premio, ¿verdad? Los 200 mil pesos de... Ah, no, no, no. ¿Cuánto es? Estoy confundido. El sol, palo y medio. 500.
1: Que como palo y medio, dice la
0: bolita. palo y medio, una cosa así. Sí, yo creo que mientras llegan los chiquillos ganadores, vamos a ir haciendo ya la despedida final. Así que le vamos a pedir a Luis, a Cristian también, que nos entreguen su saludo en esta despedida, ya casi finalizando esta versión 2026 de la caravana de los niños. Luis, ¿qué te pareció esta nueva versión y este recorrido que tuviste la oportunidad de recorrer por las distintas calles de Antalcoy?
2: Oye, primero que todo, felicitaciones, es un gran evento que congregó a más de 200 familias que participaron de esta iniciativa que además suma más de 35 años. Felicitar a la familia Geraldo, felicitar a Radio Génesis, a todos los colaboradores que a diario hacen, además de las comunicaciones y de esta radio, un medio de información directa a la comunidad de Andacoyo. Como periodista, me siento muy contento de haber estado acompañando esta tradición a las radios locales como es Génesis y felicitar por esta iniciativa que además suma a grandes comunicadores, a Red Comunales y también a Radio Génesis y toda su familia. Así que, por mi parte, felicitaciones y brindémosle un fuerte aplauso a los ganadores, ¿no? Que ahí se dieron una vuelta más, que son este gran camión con Mario Bros, la temática.
3: Bueno, en nombre de los diarios comunales y Diario Landacollino también, agradecerles mucho, ¿cierto?, la invitación de cada año, porque para nosotros es muy importante cubrir las noticias de nuestra comuna. Y eso se logra con alegría, con trabajo en equipo, ¿cierto?, y con todo lo que es la colaboración de todos quienes han hecho posible también esta jornada maravillosa y que cada año se repite, crece, se mantiene, y la verdad es que nos vamos muy contentos, con el corazón muy llenito, junto a Luis Trigo, junto a nuestro director Cristian Escalante también, en esta oportunidad, en esta fecha tan importante, y esperar que esta maravillosa actividad siga en el tiempo, sea eterna, porque la infancia tiene que ser eterna. Por ahí un autor decía que el que era adulto y no jugaba, ¿cierto?, había perdido el niño que llevaba dentro. Y eso es súper importante.
2: ¿Le parece si hacemos una foto, pero se quedan todos ahí, malos representantes de la radio, mirando hacia acá? Vaya usted para allá, usted también, que estuvieron toda la mañana. Pónganse ahí, eso, aquí mirando hacia acá, con todos y el diploma. Eso, para que no se bajen y ahí queden con el primer lugar, con una postal del ganador. Eso, perfecto. Pónganse ahí, vengan para una foto, mirando hacia acá. Se lo va a entregar ahí ustedes, a ellos, para que tengan el diploma. Mirando hacia allá, mirando la fotografía, eso.

Bien, felicidades, chiquillos, de este camión de Mario Bros, ¿verdad? Una buena iniciativa, una buena temática que eligieron, porque además están los personajes, ahí está Mario Bros, que recién casi se le cayó el brazo tirando besos. Así es que felicidades para todos ustedes, a seguir trabajando en equipo, a seguir trabajando en comunidad, porque así se alcanza el éxito, así se logra, ¿verdad? Reunir a la familia en torno a una actividad tan linda como esta. Así es que a Tatán ahí, por la creatividad, usted fue el de la idea, ¿cierto? ¿Ves? Si Tatán es muy creativo, no hay caso con él. A Camilo, a Gonzalo, a Andreita, que no sé quién más va por ahí. A todos acá arriba lo mismo, Fernando, a la Catita, ¿quién más veo ahí? Connie, ¿cómo? Y su mascota para todos lados, su mascota. Inseparable. Usted se llama Benja, el Benja, a Lexequiel, ahí está el Dylan, la Panchita, la Carlita, me olvido de todo. ¿Usted se llama? El Benja también, dos Benja ahí. La Yamilé, Amalie, la Lía, la Maite, ya. Hoy le están mandando saludos a toda la familia a ustedes, ya. Felicidades, chiquillos, muchas gracias. Este aplauso es para ustedes. Afirmarse ahí, afírmense. Va la Carola también allá, la Carolita también la saludamos. La Kishi, ay, la Kishi. Ya, felicidades, chiquillos. Bueno, creo que nos falta Cristian que se despida. Está trabajando Cristian, pero igual nos va a entregar ahí sus palabras finales para lo que él... Que les vaya muy bien. Chao.

Ah, las Dalias. Ya, perfecto. Aquí vienen las Dalias. Vamos a hacer entrega también entonces del premio. Que se baje un representante o las dos si quieren, como gusten. Ahí lo espera un poquito, por favor. Un par de minutitos. Sí, lleva muchos años participando. Se han llevado primeros lugares también. Así es que siempre, todos los años, destacan y se llevan a algún lugar. Felicidades por eso. Y gracias por participar, ¿eh? De verdad, muchas felicidades. Gracias por participar. La foto, claro, ahí para que

0: Ya, felicidades, chiquillas. De verdad, muchas gracias. Que les vaya súper bien y a seguir participando. El próximo año vamos por ese primer lugar. ¿Eh? Eso, ahí. ¿Y un juguito? ¿Le quedan juguitos, no? Quedan esos nomás. Algo queda. Bien, muchas gracias. Como decía Cristian, mientras se trasladaba en el móvil cubriendo el desplazamiento de la caravana, esta es una actividad que se ha desarrollado por más de 30 años y desde que Cristian se sumó siempre ha estado colaborando, siempre viene a cubrir y en días previos también ha estado presente cuando había que recolectar golosinas, cuando no teníamos, por ejemplo, el apoyo de las empresas que siempre colaboran. Y así como todo el equipo que ha estado durante tantos años, en esta oportunidad no fue la excepción. Así es que, Cristian, por favor, sus palabras finales para esta noble y hermosa actividad.
1: Sí, un saludo a todos quienes participaron de esta importante actividad, a los organizadores, a todos quienes con tiempo se organizaron, quienes decidieron hoy salir con su familia. Un saludo cordial a todos. Y mi mensaje es para el recuerdo, para todos los que estuvieron en años anteriores. Nos decían aquí en los comentarios de la transmisión, saludo a Florito, saludo también a Hernán Martínez, a todos quienes con mucho esfuerzo, con mucho ánimo, entregaban este mensaje de unión, de cariño, de salir adelante como comuna. Lo decíamos, es la única comuna que realiza una caravana, así que nosotros como andacollinos tenemos que sentirnos orgullosos de poder tener esta actividad y que nunca se pierda. Las tradiciones tienen que continuar, así que una felicitación para todos ustedes, un cariño a Anita, también a su padre, a toda la familia que por años han realizado esta importante actividad. Muchas gracias y estoy muy contento de estar nuevamente este año junto a ustedes.
0: Muy bien, agradecemos las palabras, cierto, de Cristian, que reflejan el espíritu precisamente de esta actividad que tiene que ver con un momento de alegría para nuestras niñas y niños de Andacollo. Bueno, le vamos a pedir a Anita para que también haga su despedida, sus palabras finales y ahí entramos a los agradecimientos.
2: Un saludo para el chico Topo. Una bolsita para esos niños, el niño pequeño de allá. Bueno, agradecer a todos quienes participaron, principalmente a nuestra comunidad, porque sin la participación de cada uno de los vehículos que se incorporó, sin haber enchulado sus vehículos, haberlos puesto bonitos, haber dado este homenaje a nuestras futuras generaciones, nos llena el alma, nos llena también el corazón de haber sentido también el apoyo de toda la comunidad, porque de principio teníamos un poquito de temor porque igualmente se veían poquitos vehículos, pero sin embargo empezó a sumarse y a las 2:30 la cantidad de vehículos era enorme y también la entrega de golosina alcanzó para todos y eso de verdad es un orgullo grande. Así que gracias a la empresa colaboradora, gracias a la empresa minera que nos apoyó a través de la agrupación Andacollo Roa, que cada año hace las gestiones también para poder recolectar las golosinas, la señora Patricia, a sus hijos, a Jonathan también por allí, y a toda la familia de la señora Patricia, nos llena el corazón de que más de 5 años nos estén apoyando, y a las distintas personas que nos han colaborado en forma interna, mi papá, mi mamá, también que allí nos han estado colaborando, porque todo esto tiene un enorme trabajo, y también sobre todo a Fabián, que siempre nos colabora, a Cristian, Macarena, que vinieron desde La Serena a apoyarnos, junto también aquí a otro amigo, a Luis Trigo, que también viene por primera vez. Yo creo que se ha llevado una enorme sorpresa de haber visto tanta gente participando, y eso es único acá en la comuna de Andacollo. Así que gracias, Andacollo, y gracias a todos ustedes que hicieron posible esta linda actividad.
0: Muy bien, pues así, de esta manera nos comenzamos a despedir, no sin antes reiterar los agradecimientos, como decía Anita, a las empresas que hicieron posible reunir la cantidad de dulces necesarios y suficientes para cubrir a todos los niños y niñas que formaron parte de esta hermosa caravana. Agradecer, como dijo ella, a Andacollo Off-Road, que es digno de destacar porque hasta antes de su llegada los niños se tenían que bajar de los vehículos, entrar a la radio, entrar por una puerta, salir por otra, lo que producía un cierto desorden, ¿verdad? Y obviamente siempre el espíritu y el objetivo de esta actividad es que los niños pasen un momento de felicidad y no de tristeza por alguna situación no deseada. Así es que le quiero agradecer también a Branco Molina, que vino aquí a apoyar la actividad, ¿verdad?, para cubrir de parte del municipio, quien vino a cubrir las alternativas también, y seguramente van a subir información de esta actividad. Agradecer a cada uno de los que vinieron, como dijo Anita, desde La Serena, a Cristian Escalante, Macarena Palta, a Luis Trigo. Gracias, porque no solo su presencia es importante, también el trabajo que ellos desarrollan, que es poder llevar las alternativas de esta actividad, cubrirla, llevarla en vivo y en directo, a través de una transmisión, seguramente mañana en los medios de comunicación, en los diarios online, van a estar presentes las noticias de esta actividad. Y una vez más, la región y el país va a saber y va a conocer que en Andacollo hace más de 30 años que se realiza una actividad que congrega a los niños y niñas de nuestra comuna de Andacollo, independiente de su condición social, independiente del sector, independiente de lo que le haya tocado vivir. Todos forman parte de esta actividad. Muchas gracias a la familia Radial, a don Mario, a la señora Eda, a los chiquillos, a los hijos, a la Anita, ¿verdad?, a Felipe, a Mario, a todos, a Josefa, que también estuvo muy pendiente de todas las actividades, que nos llevó en vivo y en directo a través de una transmisión el desplazamiento de la caravana. Todos, todos, todos y cada uno de ustedes, y que hacen posible que cada año podamos tener una caravana de los niños tan feliz y exitosa como este año. Si Dios así lo quiere, el próximo año nos vamos a reencontrar junto, si Dios lo quiere, claro, nos vamos a reencontrar nuevamente con ustedes, con cada uno de los protagonistas y con cada uno de nuestros niños y niñas. Que tengan un feliz domingo, una tarde feliz. Saludos a Norita. Saludos para ustedes, gracias por seguir las alternativas desde ahí también, ¿eh? Muchas gracias. Y por supuesto que agradecer a cada uno de los conductores que se dio el tiempo de salir en sus vehículos para pasear a los niños, a los buses, a Postal Bus, a Buses Palacios, a los que se preocuparon de adornar sus vehículos, a los ganadores, a los que tuvieron algún reconocimiento, a todos, de verdad, muchas gracias. Buen domingo y una feliz semana. Nos vemos el próximo año aquí nuevamente en los estudios de la radio para celebrar la tradicional caravana de los niños. Muy buenas tardes, hasta siempre, queridos auditores.

0: Son las 14 horas, 15 minutos.
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1: Son las 14 horas, 21 minutos.

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4: Queridos auditores y auditoras que nos escuchan siempre aquí en Conversando con nuestro queridísimo senador Sergio Gaona. Los saludo de inmediato, querido senador. ¿Cómo está usted?
5: Muy bien, Gabriela. Qué gusto de saludarle y, por supuesto, saludar a todos nuestros auditores a lo largo y ancho de toda la región de Coquimbo, desde Caleta del Apolillado en el norte, en la comuna de La Higuera, hasta Pichidangue, en la comuna de Los Vilos, en el sur. Y si nos vamos por el cerro, desde Tilama y de Huangualí para adentro, también en la comuna de Los Vilos, hasta Los Morros, de Punta Colorada hacia arriba, en la misma comuna de La Higuera.
4: Así es, querido senador, y una semana como siempre muy, muy intensa ha tenido usted siempre ahí, no solamente acá en nuestra región de Coquimbo, sino que también en Santiago, en Valparaíso, cumpliendo con su rol y también representándonos a nosotros aquí en la región de Coquimbo y en el Senado. Querido senador, contémosle a nuestros queridos auditores cómo nace todo este protocolo de acuerdo que finalmente se logró obtener por parte del Ministerio del Ministro de Hacienda junto al senador Matías Walker también, pero que todo esto partió en muchas conversaciones previas que usted estuvo con el presidente José Antonio Kast. De hecho, esta semana también, creo que fue el lunes pasado, tuvo una cena con él donde también pudo hablar muchas cosas. Cuéntelo usted a nuestros queridos auditores.
5: Sí, efectivamente. Bueno, todos sabemos que estaba tramitándose en el Congreso y específicamente en la última etapa en el Senado de la Ley de Reconstrucción Nacional y para el Desarrollo Económico y Social, que es una serie de legislaciones, quiero decir, que incluyen materias tributarias, materias ambientales, materias sociales y de todo tipo para poder fortalecer y desarrollar la economía. Y dentro de toda esa legislación se incluye la reconstrucción por los incendios en Valparaíso, Viña del Mar, en la región de Ñuble y en la región del Biobío. Bueno, y con todo lo que pasó en la región de Coquimbo, nosotros decíamos, bueno, ¿por qué no incluir la región de Coquimbo en esta ley? Ahora, evidentemente la legislación estaba terminándose ya, no teníamos claridad del cálculo. Algunos planteaban de que esto fuera por un veto aditivo. ¿Qué significa el veto aditivo? Que una vez promulgada la ley, el presidente puede presentar, agregar algo a la ley y se vota eso, digamos. Y efectivamente, pues, podría ser una alternativa, pero cuando tú no tienes claro de cuál es la magnitud del problema, la magnitud del daño, tampoco puedes andar haciendo cosas como a la chunte, ¿me entiendes? Entonces, yo lo que planteé fue que se asegurara una glosa presupuestaria en la ley de presupuesto 2027 y que quede claramente especificado los montos, los ministerios a los cuales se les asigna y además las flexibilidades administrativas para poder operar y ejecutar rápido esa inversión. Y afortunadamente, en el diálogo que tuvimos con el gobierno y yo especialmente lo personal con el presidente de la República, conversé en tres oportunidades por teléfono. En una primera oportunidad, en el mismo día domingo para lunes, cuando hubo este tremendo desastre aquí en la región, hablamos de la declaración de estado de catástrofe a las 3 de la mañana y a las 7 de la mañana de ese día, y pudimos yo explicarle al presidente, porque yo había estado recorriendo, había estado en Ovalle, había estado en Vicuña, había estado también en La Serena, en Coquimbo, habíamos tenido noticias de Paihuano, noticias de Combarbalá, noticias del Choapa, y la verdad es que la situación era bien compleja, y un poco a transmitirle todo eso al presidente de lo que estábamos viendo acá, con la objetivididad suficiente, porque es re fácil estar diciéndole al presidente que está la escoba, que aquí, que allá, sin antecedentes serios, y la verdad es que teníamos harto antecedentes que me entregaban los alcaldes, el mismo delegado presidencial, en fin. Y afortunadamente logramos poder que se decretara el estado de catástrofe, y evidentemente eso abrió la puerta para buscar una serie de mecanismos de financiamiento para la reconstrucción. Entonces hay que diferenciar dos cosas claras. Primero es la situación de emergencia. Obviamente hay que recuperar los caminos, recuperar algunas situaciones que hay de socavones y una serie de cosas que hay en toda la parte rural, y por supuesto también en las ciudades, en la parte urbana de las ciudades de Coquimbo, La Serena, Ovalle, y eso es, se desarrolla o se lleva adelante con plata fresca de la emergencia, y eso es ahora. Pero hay otra fase que es la de la reconstrucción, y esa reconstrucción tiene que ver con volver a construir los caminos, volver a hacer los puentes, los terraplenes, en fin, los badenes que se destruyeron, en fin, toda la parte de vialidad interurbana y del acceso a las distintas localidades de nuestra región, tanto comunas como localidades o pueblos rurales. Y en las ciudades el tema es vialidad urbana, y la vialidad urbana es responsabilidad del MIMBO. Lo primero era responsabilidad del Ministerio de Obras Públicas, y lo de otro, la vialidad urbana, tiene que ver con las, como el cómo quedaron las calles, los socavones que se hicieron en las avenidas, los hoyos, en fin, la destrucción de veredas soleras, la destrucción de los colectores de aguas lluvia, la bajada de las quebradas, varias cosas que evidentemente afectaron a las ciudades, el rompimiento de los canales de regadío, en fin, una serie de cosas que hay un trabajo conjunto entre la Comisión Nacional de Riego y, por supuesto, el Ministerio de Vivienda y Urbanismo. Y de esa perspectiva, nosotros pedimos recursos para esos dos ministerios, más los recursos que se necesitan para salud y educación, para refortalecer las dificultades que se generaron en establecimientos de educación y establecimientos de salud. Y la verdad de las cosas es que el presidente se comprometió con nosotros, vino en dos oportunidades a la región en menos de una semana y conversamos los distintos temas, y él comprometió los recursos, dijo que los recursos iban a estar, y después el día lunes en La Moneda yo tuve la oportunidad de conversar nuevamente personalmente con él en la noche, y ponernos de acuerdo, y él me

0: A finales de septiembre el proyecto para ser aprobado finalmente en la última semana de noviembre. Así que vamos a tener harto movimiento, harta cosa, y estamos meridianamente satisfechos por todo el esfuerzo desplegado para que efectivamente la región tenga los recursos necesarios para la reconstrucción.
1: Y también decirle a nuestros queridos auditores, querido senador, que esto es un trabajo, va a ser un trabajo muy largo, porque sabemos también que hay comunas que efectivamente están aisladas, por ejemplo, no sé, el Valle del Elqui, sector del Valle Limarí también, familias que del sector rural quedaron aisladas, bien complejo también el llegar a esas localidades. No sé si es prudente decirles paciencia, pero sí también decirles que cada municipio, usted lo decía también en un programa anterior, cada alcalde ha dejado mucho en los pies en la calle, también trabajando y estando con la gente y dándole soluciones que ellos también pueden hacer a través del municipio y también a través del gobierno regional.
0: Así es, el trabajo que han hecho los alcaldes ha sido titánico. Así que aprovecho de reiterar mis saludos y agradecimiento y felicitaciones a todos los alcaldes de nuestra región, a la alcaldesa Berlín de Aquea de la Higuera, a la alcaldesa Daniela Norambuena de La Serena, al alcalde Mario Aros de Vicuña, al alcalde Hernán Ahumada de Paihuano, al alcalde Alima Nucheri de Coquimbo, al alcalde Juan Carlos Alfaro de Andacollo, a la alcaldesa Juanita Olivares de la Ribera de la comuna de Río Hurtado, al alcalde Héctor Vega de Ovalle, al alcalde Cristian Herrera de Montepatria, a la alcaldesa Marta Angélica Carvajal de Barbalá, al alcalde Pedro Araya de Punitaqui, al alcalde Cristian Gross de Los Vilos, al alcalde Waldo Contreras también de la comuna de Canela, al alcalde Carlos Lillo de Salamanca y al alcalde Denis Cortés de la comuna de Illapel. Los nombro a cada uno porque no quiero que se me escape ninguno. Reciba mis más sinceras felicitaciones por el gran trabajo desplegado, el esfuerzo realizado y además todo el diálogo político que se desarrolló en torno a esta tragedia que tuvimos en estas últimas dos semanas. Así es que un gran saludo para ellos, también por supuesto a nuestros delegados presidenciales, a Cristian Rondanelli del Choapa, a Ivonne Guerra del Libarí y por supuesto a nuestro delegado presidencial regional Víctor Pino aquí en la región de Coquimbo y sin duda alguna también a nuestro gobernador regional don Cristóbal Juliá y a todos los secretarios regionales, ministeriales, directores de servicios y funcionarios públicos que dejaron los pies en la calle en este temporal que afectó a toda la región de Coquimbo.
1: Oiga, senador, ¿y afectó? No sé si afectó, porque dice también que vienen nuevas lluvias, ya tanto que pedíamos lluvia en esta región de sequía. Dicen también que este nuevo temporal que ingresaría los próximos días, de los primeros días de esta semana, venía muy cargado, con hartos milímetros para nuestra región de Coquimbo. Algunos expertos han dicho que ha bajado la intensidad, nosotros esperamos que siga bajando esa intensidad acá en la región de Coquimbo, que llueva o quizás muy poco con este nuevo frente mal tiempo que dicen que viene. Así que también a tomar las medidas necesarias para la gente que también está muy, muy afectada con esta situación. Así que, pues senador, pedirle también al clima que se compadezca, que ya no queremos más agua, por lo menos este año. Lo que
0: así es,
1: este
0: pues
1: año.
0: Tenemos martes, miércoles y jueves de la próxima semana, lluvias, por ejemplo, en Ovalle, con un 80% de la más alta probabilidad el día miércoles y después nuevamente el sábado y el domingo la semana subsiguiente. Y si nos vamos a la ciudad de La Serena y Coquimbo, también vamos a tener una gran cantidad de lluvias en Coquimbo miércoles también de la próxima semana y sábado de la próxima semana y domingo de la próxima semana. Y en la ciudad de La Serena vamos a tener, bueno, lo mismo que Coquimbo, martes y miércoles y también sábado y domingo de la próxima semana. Así que a prepararse la próxima semana, hay alta probabilidad de lluvia a mitad de semana y el fin de semana subsiguiente, no este que viene, el otro, no este que estamos en este minuto, sino el otro.
1: No, porque en este que estamos, querido senador, estamos celebrando a todos los niños y niñas de nuestra región de Coquimbo, pero también de todo Chile, en el Día de la Niñez y también del Día del Niño. Espero que todos este fin de semana, todos los niños que son la inocencia máxima, estén celebrando en familia, estén compartiendo, estén jugando, porque es una de las etapas más lindas de la vida, querido senador. Así que le mandamos un saludo a todos los niños y niñas que nos escuchan también a esta hora del día.
0: Así que un gran saludo para todos los niños y niñas en el Día de la Niñez, esta primera semana de agosto. Este fin de semana se celebra, estamos celebrando el Día del Niño. Un gran saludo para todos los pequeños de la casa.
1: Así es, querido senador, ¿y con qué canción nos va a sorprender hoy día?
0: Así es, Gabriel, este fin de semana en que saludamos a los niños y niñas de nuestro país, recordemos esta bellísima canción de José Luis Perales, Que canten los niños.

0: avión.
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2: Qué buena canción estábamos escuchando ahí, querido senador, en honor a todos nuestros niños y niñas que están ahí celebrando en familia, jugando como siempre desde tempranito ahí, haciendo pasar rabia también a los papás y iluminando cada día. Oiga, querido senador, y en otras informaciones, comentémosle a nuestros queridos auditores también, luego vamos a ir de todo lo que se ha discutido y todo lo que está avanzando también en el Senado, respecto a reuniones importantes que tuvo acá usted en la región de Coquimbo. Estuvo acompañando a nuestros amigos también que nos han pedido mucha ayuda, que son amigos personales suyos también, los de Caleta, pescadores, los pescadores de algunas caletas del Limarí.
3: Así es, pues la gente de la Caleta, le aprovecho de saludar a toda la gente de las caletas del Limarí y del Chuá también, y a nuestro amigo Leonardo Cares, que tuvo una gran reunión el otro día con el director regional de Vialidad, con la gente de la subsecretaría de pesca, el subsecretario, estuvo el Zonal, Franklin Cepeda. También con la gente de Indespa, con los profesionales de la Subsecretaría de Pesca, con el Seremi de Economía, con el Seremi Obras Públicas, y dialogamos harto, y ahí fue una presentación muy profesional de parte del dirigente de la pesca artesanal, don Leonardo Aucares, que nos planteó un tema que viene hace rato, pero ahora con las lluvias y los temporales quedó peor todavía, que es los caminos de acceso a nuestras caletas de Limarí, especialmente Río Limarí, Caleta Sierra, bueno, y ni hablar del Sauce, la Cebada, en fin, todas las otras caletas, Maitencillo, Huentelauquén, que tienen muchísimos problemas de accesibilidad, y también la de Totoralillo Sur, allá en la provincia del Choapa, en la comuna de Los Vilos. Y hizo una presentación muy importante y nos pusimos de acuerdo que vamos a empezar a trabajar en rápidamente en la construcción de caminos de acceso para Caleta Sierra y Río Limarí en primer término, y de ahí continuamos con la siguiente. Hay que resolver problemas, por supuesto, también que hay de la tenencia de la propiedad de los terrenos para poder pasar los caminos, en fin, una serie de materias. Yo quedé bastante satisfecho en el sentido de que por lo menos el gobierno planteó el interés en avanzar en la construcción de estos caminos, así que vamos a estar súper vigilando de que efectivamente eso se cumpla y se comience a hacer. Y aprovecho a saludar a mi querida amiga Susana Galleguillos de la Caleta Talca, un gran saludo para ella, y espero que no hayan sufrido mucho con estas lluvias.
2: Así es, querido senador, me suman sus saludos de esa gran dirigente Susana Galleguillos, que siempre está ahí pendiente de su gente en Caleta Talca.
3: Así es,
2: Caleta Talca. Oiga, querido senador, y también seguir informando a nuestros queridos auditores y recordarles también que usted siempre está pendiente de lo que ocurre en nuestra región de Coquimbo en muchas materias, porque es diferente el rol que tiene un parlamentario, ya sea diputado o senador, versus lo que puede hacer un alcalde, consejeros regionales, concejales y también el gobierno regional. Estuvo acompañando a las vecinas y vecinos de Terraza del Brillador. ¿Qué andaba haciendo con ellas tan tarde un día ahí, jueves, en nuestra querida región de Coquimbo?
3: Aprovecho de saludar a Elisa Hernández, gran dirigente de las Terrazas del Brillador. Nos pidió que le pudiésemos informar a los vecinos acerca de los subsidios para el mejoramiento de las viviendas, las famosas casas polillas.
2: Así que tienen otro nombre.
3: Xilófagos. Xilófagos. Bueno, los xilófagos son las polillas, para nosotros son las polillas. Y bueno, tuvimos la oportunidad junto al Seremi de Vivienda y Urbanismo concurrir a la sede social de las Terrazas del Brillador y hablar con todos los dirigentes y por supuesto con los pobladores, y que ahí fueron con los especialistas del MIMBU y le explicaron todas las formas de postular, qué beneficios hay y todas aquellas materias que les permitan a los vecinos postular al mejoramiento y la recuperación de sus viviendas. Así es que fue una grata reunión. Oye, ¿sabe qué? Una vecina me empezó a preguntar, cuando terminó la reunión, me empezó a preguntar, me dijo, yo a usted lo conozco. Y yo le decía, ay, pero ¿de dónde me conoce?
2: Lo ha visto en la tele.
3: No, ni siquiera fuera eso, ¿no? Yo pensé eso. Yo dije, a lo mejor me ha visto en la tele, en alguna parte. No, me decía, oiga, usted es de Antofagasta, me dijo, estuvo viviendo en Antofagasta.
2: No le puedo creer.
3: Sí, pues, yo hace 40 años viví en Antofagasta, imagínese. Y me decía, porque, y empezamos a hacer recuerdos, mire, yo vivía en tal parte de la población O'Higgins, en Antofagasta, la población donde morían los valientes, pues, allá mismo. Y ella sí veía la la población del Golf, que queda un poco más abajo, y después seguimos hablando, y estudiaba en la escuela de 65, yo decía, sí, ella trabajaba en la feria, yo trabajaba en la misma feria, yo tenía 16 años y trabajaba de dependiente en una rotisería dentro de una feria, la famosa feria Arturo Prat, Antofagasta, cuando tenía 16 años, imagínense, y la señora era la que estaba en el puesto al frente donde yo trabajaba.
2: ¿Y cómo se acordaba?
3: Ella se acordó, yo por supuesto no me acordé, pero para nada, y ella se acordaba perfectamente, y ella en esa época de haber tenido unos 20 años, 22 años, yo tenía 16 años, y se acordaba de mí, fíjese, claro, porque trabajábamos al frente, sí, pues. Yo trabajaba vendiendo salchichas, mortadela, queso, ese tipo de cosas, y era dependiente ahí en un negocio de un señor de nombre Rubén Salinas, que lo recuerdo con mucho cariño, porque me dio por la primera oportunidad de trabajar más o menos en serio, digamos, a los 16 años, y la verdad, las cosas, que fue un grato recuerdo, ahí nos empezamos a acordar, y la verdad es que fue muy grato ese reencuentro con esa, pues, hoy día pobladora de las terrazas del Brillador, en las compañías de La Serena, pero que había vivido en la población del Golfo en Antofagasta hace 40 años. Yo vivía en la población O'Higgins y trabajábamos cada uno, yo trabajaba en una rotisería en la feria y ella trabajaba en una verdulería en la misma feria. ¿Qué me dice usted?
2: Mire qué chico el mundo, y para que se acuerde ella también de su cara, porque efectivamente era muy joven usted.
3: Tenía 16 años, pues imagínese, entonces al final de cuentas, pero fue un grato reencuentro con la señora de Antofagasta, que estaba aquí ya viviendo en La Serena, en las terrazas del Brillador.
2: Y qué bueno, qué bueno, querido senador, y puede estar siempre ahí fiscalizando usted en terreno, porque siempre le recordamos a nuestros queridos auditores que de lunes a miércoles está entre Santiago y Valparaíso, ahí en el Congreso legislando, y jueves y viernes, todos los jueves y viernes está en nuestra querida región de Coquimbo. De hecho, este viernes pasado estuvo también fiscalizando sectores de las compañías, si se ha cumplido o no los compromisos de arreglar ciertos sectores, querido senador.
3: Así es, también estuvimos en el sector de Gaspar Marín con Domingo Ortiz, me parece que es la calle ahí en la población, en las compañías, cerca de donde empieza la subida de Gaspar Marín hacia arriba, y hay un donde debajo de la población Olivar, hay toda una quebrada y quiola grande ahí, así que en el sector de la villa de la población Luz Mira Peñailí, yo aprovecho de saludar a Jenny Ríos, también la dirigente de ese sector, agradecer a la municipalidad el trabajo, especialmente al servicio de la comunidad, a nuestro amigo Nicolás Araya, quien con máquinas empezaron a hacer un montón de cosas y así evitaron que la segunda lluvia que hubo hace poco hiciera mayor destrucción en esa zona, así es que estuvimos chequeando, ya estaban las maquinarias trabajando, cómo se estaban preparando para las próximas lluvias, porque hay que desembancar en los canales de evacuación de aguas lluvia, hay un montón de problemas, los sumideros, en fin, tanta cosa que ocurrió allí, se está llevando adelante en ese sector, así es que aprovechamos de visitar, de mirar de que efectivamente estuvieron haciendo la pega y ver si los vecinos estaban conformes, porque hay que recoger la opinión de los vecinos para ver si las autoridades están haciendo el trabajo que se comprometen.
2: Así es, querido senador, y harta paciencia a los queridos conductores de La Serena y Coquimbo, de Ovalle, de distintas comunas de la región de Coquimbo, porque sí, las ciudades, las comunas están bien afectadas, las calles, todo el ámbito vial, sectores rurales también, que están bien complejos, hay gente que tampoco puede salir de muchos sectores rurales, sobre todo, y nos han comentado al interior de Ovalle, que está también bien complicado, así que ahí también a tomar las medidas, y bueno, los que puedan quedarse en este próximo sistema frontal que se avecina en su casa, siempre quedarse en su casa resguardados, y también tomando las medidas necesarias y que no sea tanto el agua, querido senador. Oiga, y antes de despedirnos, que antes porque se nos está acabando el tiempo, ¿qué viene en el Senado? Comisión de Medio Ambiente, presidente de la Comisión de Medio Ambiente, Comisión de Salud también. ¿Qué se va a discutir esta semana, querido
3: senador? Esta semana vamos a tener el día lunes un seminario que se denomina ¿Hacia dónde va la salud en Chile? Vamos a reunir a ex ministros, grandes especialistas, expertos académicos, gente de las universidades, autoridad en general, gremios de la salud, sin número de personas para este seminario importante que vamos a tener ahí en la ciudad de Santiago, en el Salón de Honor del Congreso Nacional. También vamos a tener, evidentemente, la Comisión de Medio Ambiente, vamos a ver un proyecto relacionado con el transporte transfronterizo de sustancias peligrosas, esto de que no pueden transitar sustancias peligrosas de un país a otro, aquí entre Chile y sus países vecinos, y bueno, y cualquier otro país del mundo, las sustancias peligrosas deben ser tratados el país que produce sustancias parece peligrosa, ese país tiene que hacerse cargo de su tratamiento. También vamos a recibir el día martes al alcalde Juan Fernández en Valparaíso, en la Comisión de Medio Ambiente, para hablar precisamente de la creación del Parque Marino de Isla Juan Fernández y de las islas del sector de Nazca de Venturada, que es un tremendo parque marino que permite de que pasar del 43% de nuestro mar territorial a más del 53% protegido como área marina, de área de reserva, para proteger la biodiversidad y el cuidado de los océanos. Así que vamos a estar con el alcalde Juan Fernández ahí también en esa Comisión de Medio Ambiente. Vamos a estar discutiendo variados proyectos, entre el veto presidencial al proyecto de reconstrucción, que tiene que ver con tres elementos: el anatocismo, para que todos ustedes lo sepan, en el proyecto de ley quedó que se va a prohibir la generación de intereses sobre intereses para las personas que den dinero, que se ve bonito, pero resulta que eso también afecta a la gente que ahorra, pues. Entonces, cuando usted ahorre, no le van a capitalizar los intereses. Entonces, te suena bonito, pero tienes otro problema que no es menor,
2: la letra chica,
3: para los ahorrantes. Por lo tanto, el presidente ha incorporado un veto para eliminar esa parte de la ley que tiene que ver con el anatocismo, que está de prohibir la capitalización de intereses, y nosotros creemos que no hay que prohibirla, porque sin perjuicio que se capitalicen los intereses desde las deudas, también se tienen que capitalizar los intereses de los ahorros y las cuentas de ahorro a plazo, en fin. Por lo tanto, esto tiene su pro y su contra. También el tema del olvido financiero que se va a abordar y la regularización del pago a 30 días para las pequeñas y medianas empresas. Esos vetos se van a ver en el próximo miércoles en el Senado. Así que tenemos harta cosa. El jueves vamos a tener Comisión de Minería en Illapel. Ahí va a estar su senador como titular. Yo no soy titular oficial, pero voy a reemplazar a un senador y voy a quedar como titular, por lo menos por esa sesión del día jueves 13 en la ciudad de Illapel a las 11:30 a.m, Comisión de Minería del Senado. Y el viernes 14, Comisión de Economía en la ciudad de La Serena, también del Senado. Así que vamos a tener dos comisiones del Senado de la República aquí en nuestra región de Coquimbo la próxima semana, jueves y viernes.
2: Y le vamos a estar comentando a nuestros queridos auditores todos los detalles de aquello también en el próximo programa. Querido senador, se nos ha acabado el tiempo. Agradecemos a nuestros queridos auditores que siempre nos escriben, también nos preguntan y nos hacen dudas y consultas. Querido senador, nosotros
3: nos vemos, oímos y escuchamos la próxima semana.

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0: 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Les habla su senador Sergio Gaona y hoy quiero enviar un especial saludo a todos los mineros y mineras de nuestra querida región de Coquimbo. 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
0: ¿Cómo están? Bienvenidos, bienvenidas. Comienza el Fiesta Mix en un nuevo capítulo. Soy Ismael Pereira Calderón, arroba Ismael DJ Retro. Acá estamos reunidos para escuchar y disfrutar de una excelente programación que comenzamos a escuchar de inmediato. Hoy día estaremos hablando de uno de los deportes más importantes en esta época invernal, el esquí en Chile. Eso y mucho más, y la buena música, nuestro programa que comienza de inmediato, el Fiesta Mix con excelente música. Vamos con el llanero de Ñuble y luego Fiesta Ranchera con los Tucas del Sur. Bienvenidos y bienvenidas al Fiesta Mix.

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1: Así es, escuchas el Fiesta Mix con la mejor música y también con esto importantísimo que se practica en nuestro país, sobre todo en la época invernal, porque la cordillera se llena de nieve. El esquí en nuestro país es un deporte practicado mayormente por habitantes de la zona central de nuestro país, en las zonas centro-sur y también austral, gracias a la cordillera de los Andes, y con mucho atractivo en la época invernal, sobre todo de extranjeros que vienen acá a nuestro país a conocer los diferentes centros de esquí a lo largo de toda nuestra cordillera, entre las regiones de Valparaíso, Magallanes y también la Antártica chilena. Maravilloso, ¿has practicado esquí? Nunca es tarde si es que aún no lo haces o visitas algún centro de esquí. Vamos a continuar con la música en nuestro programa. Es el Fiesta Mix. Seguimos con los Viking 5 y América Junior y luego la Sonora Malecón.

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1: Una programación genial para acompañarte donde te encuentres. Vamos con los Charros de Lumaco, luego Dinastía Ranchera y los Rancheros de Plata en todo Chile. Junto a la red Archie de emisoras estás escuchando el Fiesta Mix para bailar, disfrutar y pasarlo increíble.

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1: Continuamos con más Fiesta Mix y las grandes canciones. Estamos hablando en este capítulo sobre la práctica del esquí en nuestro país. Chile cuenta con 22 estaciones de esquí de calidad internacional, donde de junio a septiembre es posible practicar deportes de invierno, principalmente el snowboard. Es asistido por el Sistema Nacional de Servicio de Salud al ser un deporte extremo. Y Chile es el país con la mayor cantidad de centros de esquí en América Latina. Se registran nevadas desde y acumulación de nieve desde el sector de Romeral también hacia el Paso Internacional Vergara. ¿Y tú también practicas este deporte blanco? Esperemos que así sea. Vamos a continuar con la música en nuestro programa. Estás en el Fiesta Mix. Más canciones para acompañarte con Los Ilegales y el Taki Taki.

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1: Avanzando en este capítulo del Fiesta Mix con más canciones para todo Chile. Seguimos ahora con la Sonora Barón y más clásicos, más éxitos a través de tu

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1: A continuación en el Fiesta Mix, uno de los artistas mexicanos más destacados de los últimos tiempos es Pedro Fernández y este recuerdo de la década de los años 90, Mi Forma de Sentir. Continuamos con más Fiesta Mix en todo Chile.

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1: Seguimos con las buenas canciones en el Fiesta Mix. Continuamos acompañándote ahora con Américo y esta canción que ya es un gran recuerdo. Que levante la mano. Continúa junto a nosotros. Estás en el Fiesta Mix.

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1: 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También los amigos de Antofagasta, Valparaíso, en Rancagua, en Talca, Puerto Montt, Osorno, en Punta Arenas, en cualquier parte donde te encuentres. 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Continuamos con los reales del Valle.

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1: Continuamos con más éxitos junto a Master Media, el sello de la música chilena. Ahora escuchando a Los Rufianes del Sur, Eterno Amor, luego Sabor y Pasión de Chile, No Lo Beses, y posteriormente Los Morales de Longaví. Excelentes y buenas canciones para acompañarte. Los Morales de Longaví con el Chiqui Triquis. Seguimos con más éxitos. Estás en el Fiesta Mix en todo Chile.

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1: Seguimos con más recuerdos. Ahora escuchamos a Adrián y los Dados Negros. Tarjetita de invitación. Estás en la sintonía del Fiesta Mix en todo el territorio nacional.

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1: Avanzamos en este capítulo con más canciones. Escuchamos de inmediato a Eclipsados de Chile, luego Fuerza Brava y Andrea Castillo. Es el Fiesta Mix.

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1: Continúan los recuerdos, ahora escuchamos a Banda Blanca con Sopa de Caracol, luego Los Hijos de la Cumbia y un mix de grandes canciones. Sigue el Fiesta Mix.

0: ponemos punto final a este capítulo del Fiesta Mix. Gracias por estar en la sintonía. Nos encontramos la próxima semana en tu radioemisora favorita. Que estén todas y todos muy, pero muy bien. Chao.
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0: amigas y amigos, bienvenidos a un nuevo encuentro con las tradiciones de nuestra tierra para descubrir esas costumbres que han pasado de generación en generación y que siguen dando vida al campo chileno. Y ahora nos conectamos con Karina desde Talca, Salemundo. Hola amiga, ¿cómo está?
1: Muy bien. ¿Usted, Ramón, cómo está? Yo por acá, con mucha lluvia en Talquita, pero bien, gracias a Dios, todo bien por estos lados. ¿Qué nos puede contar usted, pues?
0: Bueno, voy a contar una noticia que nos costó mucho grabar. Uh-huh. Bueno, las primeras imágenes del programa Fiestas Patrias, y ayer aprovechamos el día, creo que fuimos bendecidos con un día maravilloso, soleado después de tanto tiempo. Y estuvimos grabando una escuela ecuestre de niños que realmente son un aporte a lo que viene el folclore chileno. Realmente me sorprendió, y de a poquito, próximos días, vamos a ir incorporando más artistas, más tradiciones, y queremos hacer nuestro objetivo un gran programa de Fiestas Patrias.
1: Bueno, no se pueden hacer muchas cosas con esta lluvia, pero qué bueno. Me alegro muchísimo, que porque el programa tiene que salir para toda la gente. ¿Cómo estará la gente con las lluvias allá por el norte, Ramón? ¿Qué ha sabido usted?
0: Lo que yo sé que hoy día estamos partiendo con este temporal. Esperamos que sea más corto y bueno, y también enviar un gran saludo a todos nuestros auditores que nos siguen semanalmente, que nos envían mensajes, por todos los agradecimientos del programa anterior, que también hicimos mención, que fue dedicado a todos los chilenos que han pasado mal.
1: Así es, mis queridos amigos, estamos en otro programa de Aires de Chile. Vamos a comenzar el programa y yo les voy a decir una cosita. Cuando pensamos en el mundo rural, no solo nos imaginamos paisajes verdes, montañas, animales, pensamos también en las familias que se reúnen, en los vecinos colaborando, en la música, comidas típicas y celebraciones que forman parte de nuestra identidad también.
0: Karina, hoy vamos a tener un programa dedicado a las tradiciones chilenas del campo chileno. Una de las tradiciones más emblemáticas es la trilla a yegua suelta. Antes que existieran las modernas máquinas, el trigo se separaba de la espiga gracias al trabajo de varias yeguas que corrían en círculo sobre las gavillas. Era una labor agrícola, pero también una gran fiesta comunitaria. Aquí tengo muchos recuerdos, Karina. Mientras unos trabajaban, otros preparaban cazuela, el chelquicán, tortilla de rescoldo y el famoso mote con cuesillo. Pero nunca faltaban las cuecas, las tonadas, ni los payadores improvisando versos entre risa y aplauso. La trilla era mucho más que cosechar, era compartir, agradecer el fruto del trabajo y fortalecer la unión entre vecinos. Karina, ¿qué recuerdo tienes de las trillas yegua suelta en su infancia?
1: Recuerdo yo, bueno, siempre mis abuelitos fueron del campo, yo también fui criada en parte de mi niñez por allá también, en los cerros de Chanco. Y claro, efectivamente, se hacía era como la normalidad del campo hacer la trilla a yegua suelta, y todos los vecinos participaban. La comida típica era la cazuela, los tallarines, y así siempre recuerdos muy bonitos.
0: Yo me recuerdo muy famoso el charquicán de trilla, que llevaba carne de cordero, pero también la previa era un trabajo muy arduo. Yo me recuerdo todo el proceso que el campo le llama la encierra en carreta. Era un proceso realmente titánico, un trabajo que le llamaban mata hombre, así muchos le llamaban. Y una tradición que hoy día a lo mejor se ve desde el punto de vista cultural y que todavía se hace en muchas comunas, pero desde el punto de vista turístico. Hay que mantener esas tradiciones vivas. Y ahora llegan los históricos del folclore chileno, Karina.
1: Así es, mis amigos, porque en Aires de Chile tenemos la mejor música. Los Huasos Quincheros, bajando pa' Puerto Aysén. Los Huasos de Algarrobal también nos acompañan el día de hoy. Camino de Luna, vamos a escuchar.

0: Quiero enviarle un gran saludo a los guasos de Carrobal, que me tocó asistir esta semana a entregar un galvano en la Biblioteca Nacional, estante aniversario, 60 años. Una gran carrera, una gran agrupación que hoy se ha posicionado como uno de los grupos más importantes dentro de los históricos. Y otra tradición muy querida son las carreras de la chilena Karina. Aquí tengo muchos recuerdos, donde dos caballos recorren una corta distancia, demostrando la velocidad y destreza. Más allá de la competencia, estas carreras reúnen a las familias completas, amigos y visitantes, que disfrutan de una jornada llena de entusiasmo. Y aquí faltan las apuestas también, Karina. Otro punto muy importante, que es una tradición muy antigua del campo chileno.
1: Así es. Y si hablamos de encuentros inolvidables, no podemos dejar fuera las fiestas costumbristas. Durante el verano y también en otras épocas del año, cientos de localidades organizan celebraciones para mostrar lo mejor de sus tradiciones. Allí podemos encontrar artesanos trabajando el cuero, la greda o la madera, cocineras preparando recetas heredadas por generaciones, conjuntos folclóricos interpretando cuecas y tonadas, juegos tradicionales como el trompo, el emboque, las bolitas o el palo encebado.
0: Cada fiesta tiene un sello propio, pero todas comparten un mismo objetivo, Karina: mantener viva la cultura campesina y transmitirla a niños y jóvenes para que nunca se pierda. Y estas celebraciones también impulsan el turismo en las tradiciones, permitiendo que personas de distintas ciudades descubran el enorme patrimonio que guarda cada rincón de Chile. Y te presentamos los dos conjuntos más importantes de la geografía musical de Chile.
1: Y seguimos con la música aquí en Aires de Chile. Conjunto Graneros nos trae Lo que me pasó en San Pedro. También llega Conjunto Tierra Chilena, Quiere Flores.

0: Ya estamos de vuelta en nuestro programa Aire Chile. El conjunto Tierra Chilena y Graneros, Karina, son nuestros invitados de honor en el próximo programa de Fiestas Patrias. Las tradiciones del campo no son recuerdos guardados en fotografías antiguas, son expresiones vivas que siguen emocionando y enseñando valores con esfuerzo, el respeto por la naturaleza y el sentido de comunidad. Cada trilla, cada carrera a la chilena, cada fiesta costumbrista nos recuerda que el patrimonio cultural, Karina, no solo está en los museos, sino también en las personas que conservan estas costumbres con orgullo.
1: Hoy son muchas las nuevas generaciones que participan como músicos, bailarines, artesanos o emprendedores, demostrando que la tradición también puede renovarse sin perderse.
0: Ahora llegan dos artistas regalonas que la llevan en la fiesta corralera.
1: Karina Fuente, esta chiquilla de Talca, Cauquenes, por ahí, nos trae la jardinera y una grande del rodeo también, Fernanda Martínez, a las orillas del mar.

0: Vamos con nuestros dos temas. Hoy día le hemos dado un realce a lo que son las trillas, las carreras chilenas. Creo que sería muy importante grabar canciones, sobre todo de las carreras chilenas. Nosotros tenemos varios artistas que hoy día están grabando y realmente tiene un gran mercado. Así que le doy una sugerencia, que las próximas producciones pueda grabar una canción dedicada a las carreras chilenas. ¿Qué le parece?
1: Yo cuando chica, Ramón, mi papá nos llevaba a las carreras de las chilenas. Antes era muy familiar todo esto, muy bonitos recuerdos, que las empanaditas, que el mote con huesillo, la familia toda reunida en torno a las carreras de las chilenas. Así que vamos a ver qué hacemos con esos recuerdos, ¿cierto?
0: Nosotros tenemos un artista que está en el catálogo, Sebastián Almendra, y tiene millones, millones de reproducciones, y creo que ahí se necesita mucho más material para llegar también a otro público que sigue las carreras de las chilenas y que también está ligado al folclore chileno.
1: Antes, mi querido amigo, yo quiero mandarle un saludo tremendo a este artista que usted acaba de nombrar, porque dentro de todas esas reproducciones, yo creo que tienen que haber unas 1000 que son mías. Yo lo escucho muchísimo a él, a Daniel Almendras.
0: Tiene muchas.
1: Muchísimas.
0: Y ahora vamos con el folclore de Chile.
1: Con una grande del rodeo chileno, Mirta Iturra nos trae La Circasiana, grupo alerzal de los ríos, grandes voces, Los Lagos de Chile.

0: Nos encontramos en el Pueblo Navidad y vamos a conocer un artesano que vive su trabajo con pasión, don Manuel Garay, que nos está esperando, que está trabajando y que realmente hace un trabajo maravilloso, extraordinario. Hola Manuel, ¿cómo está? Gusto saludarlo, amigo.
1: ¿Cómo está,
0: don? ¿Cómo está trabajando?

0: ¿Cómo está?
1: Ahí estamos, bien,
0: dándole. ¿Cómo está el trabajo?
1: Bien, bien.
0: ¿Bien?
1: Me falta horas del día.
0: Pero, ¿ya qué hora empieza a trabajar usted?
1: Mi día comienza a las 6:30 de la mañana.
0: 6 de la mañana.
1: Sí.
0: ¿A qué hora trabaja?
1: Preparo el desayuno a mi hijo, lo dejaba al liceo. Y luego me aseo en la casa y después a trabajar acá. Estoy en realidad casi todo el día.
0: ¿Cuánto tiempo que lleva usted ya la artesanía?
1: Actualmente está dándole así 2 años.
0: ¿Dos años?
1: Dándole el trabajo, digamos, prolijo y algunas cositas ahí van saliendo. Actualmente contactos, conocidos, amigos y en las redes sociales.
0: Ya que estamos hablando de los productos, cuéntanos un poquito, ¿en qué está trabajando ahora?
1: Mira, actualmente ahora, le muestro, estoy confeccionando una tabla de para picar. Creo que no se ha visto una tabla.
0: Yo no la he visto así, ¿eh? Con toda esta.
1: ¿De este tamaño?
0: De este tamaño.
1: Claro.
0: Ya va, aquí tiene una.
1: Aquí le instalé, claro, le incrusté una piedra pizarra que es para colocar los productos calientes.
0: ¿Qué madera?
1: ¿Qué más? Esto es madera nativa, esto es coihue.
0: Bueno.
1: Sí, madera del sur.
0: ¿De qué parte esta viene?
1: Esto viene de Temuco.
0: Temuco.
1: Claro.
0: ¿Y cuál es la diferencia de usar esta madera, de usar una madera?
1: Por lo general, o sea, artesanías que he visto yo la hacen en pino, madera pino.
0: Sí.
1: Pero no es resistente, digamos, a golpes. Cuando tú quieras trabajar una tabla de picar, se marca mucho.
0: ¿Cuánto es el valor de esta tabla?
1: Actualmente una tabla así, que demora a trabajar unos 4 días, tiene un valor de 80 mil pesos.
0: Perfecto.
1: Esta todavía está en proceso, aún falta mucho pulido, mucho que lijar y finalmente darle el acabado con cera de abeja.
0: Muy bien. Realmente en tan poco tiempo ha avanzado mucho.
1: Sí.
0: Y además que tiene un taller que podríamos pasar,
1: ¿sí?,
0: a conocerle.
1: Sí, lo invito a...
0: Pasemos.
1: Conocer mi humilde taller.
0: Cuéntanos un poquito los productos que usted tiene acá, que está comercializando en las redes sociales.
1: Bueno, actualmente lo que estoy trabajando son, como ya se viene el 18 de septiembre, que está patria, todo el mes, lo que es la típica tabla de picar.
0: Maravilloso.
1: Aún están en proceso, tengo diferentes diseños que están en bruto, todo con madera nativa. Y tienen...
0: Este me llamó la atención, el diseño. No, sí, lo había visto.
1: Muchas veces trato de dejar el diseño que trae ya la madera en sí.
0: ¿Esto cuánto se demora en sacar una tabla así?
1: Una tabla así, sacarla, son como 2 horas de trabajo.
0: ¿2 horas?
1: Sí.
0: ¿Y en un día cuántos productos hace?
1: En un día estoy fabricando este tipo de tabla, 5 o 6.
0: Cinco o seis.
1: Claro, porque lleva el trabajo de mucho lijado. Luego me instalo dentro de la casa y comienzo lo que más me gusta, que es aplicarle la cera de abeja, que es el producto que tengo acá.
0: Sí.
1: Lo hago yo mismo.
0: Y le echa la brica cera de abeja.
1: Exactamente.
0: Ya. ¿Y después?
1: Nada, se deja reposar 24 horas y después se retira con una servilleta el exceso de cera.
0: ¿Cuáles serían sus proyectos futuros referente a la artesanía de madera?
1: Actualmente...
0: Me gustaría desarrollar un tipo de artesanía diferente a lo que hay en el mercado.
1: Sí, o sea, me encantaría expandir el trabajo que estoy realizando a otro nivel, tener mi propio local donde yo pueda mostrar mis productos. Actualmente estoy mostrando en mi casa y nada, pues son siempre buscando el detalle en el trabajo, entregar un trabajo de calidad y con garantía.
0: Que lo felicito, en tan poco tiempo realmente ha sacado muchos productos y tiene un super taller, lo que veo. Ya, ahora estamos en la sala de venta, los productos estrella, Manuel. Aquí tenemos...
1: Este es un arrimo de confeccionado con roble. Y si te fijas acá... Estos eran barricas de roble, del vino. Entonces están teñidas con el mismo vino que por años debe haber estado cubierta. Ese es un perchero de pared, que también está confeccionado con roble, todo de barrica de vino. Entonces esto es un perchero, acá trae las perforaciones para instalarlo donde, a la altura que guste. Y acá trae un caché de metal.
2: Una mesa de picnic que es plegable. Esa es la gracia que tiene. Y aquí la pueden observar. Ahí se encuentra ya extendida. Tiene aplicaciones de roble también.
0: Nosotros vemos muchos concursos que se hacen de la música chilena, nacional e internacional.
1: Claro.
0: Y siempre he pensado que los artesanos se debiera hacer una premiación por categoría. ¿Qué opinión tiene usted de premiar el esfuerzo, la creatividad?
1: Sí, pienso que es importante reconocer el trabajo, no tanto tan solo, digamos, artesanía, sino que a nivel acá comunal tenemos la gente, los pescadores, la gente que trabaja con la alga, tenemos constructores, pero sí, bueno, enfocándose en mi trabajo, pienso que hay poco espacio para los artesanos y me encantaría que hubiera un reconocimiento a nivel comunal y más adelante sacar estos productos para que sean, digamos, vistos por toda la gente.
0: Y además es que usted se reinventó.
1: Exactamente.
0: Eso también es muy importante, que usted fue como, bueno, en su carrera de carabinero, ¿cuántos años?
1: Sí, yo llegué hasta el grado sargento primero, estuve 23 años en carabinero, recorrí en realidad todo Chile, pero tenía claro que no, en el caso mío no era llegar al grado máximo, entonces opté, hablé con mi señora y la opción fue, digamos, mi decisión de jubilarme ya, salirme del ejercicio. Sí.
0: Y este proyecto de emprendimiento realmente maravilloso lo que ha hecho usted. Manuel, quiero felicitarlo por este proyecto de emprendimiento, que realmente ha sido maravilloso lo que usted está haciendo. Gracias. Y hoy tenemos una gran sintonía en todo Chile y muchos países conectados del extranjero. ¿Qué mensaje quiere enviar que puedan adquirir sus productos en el futuro muchos futuros clientes?
1: Sí.
0: Las pantallas son suyas.
1: Ok, gracias. Bueno, quiero invitar a toda la gente que nos está viendo a contactarme, ya sea por las redes sociales como Manuel Garay, tanto en Instagram como en Facebook, y si me pueden contactar a mi teléfono WhatsApp al más 569 40 95 1922. Yo encantado les voy a atender todos sus mensajes y dispuesto a cualquier proyecto relacionado con la madera.
0: Así que felicitaciones y gracias por esta entrevista.
1: Gracias a ustedes por la visita.
0: Éxito.
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